Las 7 de la noche, 26 minutos, la hora verde en Colombia, 7 más 26. Mucha atención, llega la información importante. En Nocturnal Popular, los fieseos y devotos de la venerada imagen de Santana del municipio de Gualmatán invitan cordialmente a las festividades en su honor que se celebrarán los días 1 y 2 de agosto de 2026. De igual forma, quienes deseen colaborar con esta hermosa celebración pueden realizar su aporte económico. Las contribuciones estarán recibiendo en la casa de la señora Socorro Mueces, ubicada en el barrio El Centro. Agradecemos de corazón su generosidad y valiosa colaboración, que harán posible llevar a cabo estas festividades en honor a nuestra querida Santa Ana. Que Dios y Santa Ana bendigan a todos sus devotos.

Servicio social el día sábado 4 de julio en el trayecto del Coliseo Municipal y el Parque Bolívar de Gualmatán se extravió un bolso de color negro con naranja, el cual contiene documentos, cédula de ciudadanía y licencia de conducción pertenecientes al señor Jason Pantoja Narváez. Quien haya encontrado mejor este bolso con los documentos o tenga información, favor comunicarse con el 317-536-5612. 317-536-5612. Otro número para las personas que tengan información al 318-039-1351. 318-039-1351. Se dará buena recompensa.

0: En Nocturnal Popular escuchamos a Frei Mancuaspa, el patrón del despecho. Escuchamos la canción Ilusión Perdida. Con ese tema saludamos. En la ciudad de Ipiales nos escuchan Simón Galeano y Amanda Teresa, disfrutando de la programación en la ciudad de Ipiales.
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0: Aquí está Darío Gómez Zapata, el rey del despecho. Con esa canción enviamos un saludo muy especial para Samuel Felipe en el contadero. Cada vez que pienso en ti se titula esta canción. Bueno, también enviamos un saludo especial en esta noche para los amigos en Córdoba, a la gente que nos escucha ahí en Santa

0: Las 7:40.
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1: Las 7 de la noche, 7 de la noche más 45 minutos. Hacemos homenaje al alma de una persona importante en las redes, que desafortunadamente, por inconvenientes así de la vida, ¿no?, por intolerancia de muchas personas, ya no está con nosotros. Él es William Canacuán, quien no miró a William Canacuán y a Rosita Echavarría 5555. El día de hoy Córdoba despidió en gran magnitud. Casi todo Córdoba estaba en el cementerio despidiendo al Gafas. La intolerancia de muchas personas, no la delincuencia, ni la cruz, hacen que buenas personas, este gran productor en las redes y gran exponente de lo que es nuestro territorio, el territorio de la exprovincia de Obando, de lo que es nuestro campo nariñense, quienes no teníamos o éramos seguidores de William Canacuán, el Gafas. Vamos a despedirlo con esta canción y para su familia, para todo su entorno de amigos, más sentidas condolencias. Hoy se fue ya. Córdoba despidió al Gafas. Para su señora madre Rosita Echavarría 5555. Esa señora que nos ha dado tantas enseñanzas de lo que es ser campesino, de lo que es ser buena persona.
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1: La sátira humorística en el Gafas siempre nos deleitó. Estamos apesadumbrados por la partida de el Gafas. Y está Darío Gómez, nadie es eterno. Sí, señores, nadie es eterno en el mundo.

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El homenaje a William Canacuán, el Gafas. Paz en su tumba. 7:55 minutos, seguimos con más canciones en Nocturnal Popular. Vuelve Fernando Urbano, ese gran artista nariñense. Con ese tema, La Ley del Amor, saludo muy especial a quienes nos escuchan en la ciudad de Ipiales. Saludo para John Villafuerte en el barrio Palermo. Continuamos con Nocturnal Popular.

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0: Las 8 y 3 minutos.
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2: En las 8 de la noche, 28 minutos, continuamos con más canciones, más éxitos en Nocturnal Popular. Saludo cordial para todos los amigos que nos escuchan en José María Hernández. Estamos saludando a la gente en el barrio Arrayán y a todos los amigos que ya se comunican con nosotros desde Dos Caminos. Aquí está John Guerra, Colón Pantoja y Alexander González con este gran éxito. El sueño de tenerte.

0: 8 de la noche, 35 minutos. Llame más tarde, nos dice John Guerra.
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0: 8:35 minutos, saludo espectacular, saludo especial para todos los amigos en Dos Caminos, total sintonía con Verde Estéreo. Mucha atención, se cita a los socios del proyecto Vivienda de Interés Social a Puertas del Sol a participar de una reunión de carácter informativo para tratar temas de gran importancia. Los esperamos el día sábado 11 de julio en la Casa Comunal del Barrio Arrayán a partir de las 4 de la tarde. Invita a Junta Directiva Asociación de Vivienda de Interés Social Puertas del Sol. Nota, recordamos que de acuerdo con los estatutos y reglamentos internos de la asociación, la inasistencia injustificada a esta reunión genera una multa por valor de 50 mil pesos.
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0: Servicio social el pasado sábado 4 de julio en el Coliseo de Gualmatán se extravió una billetera que contenía documentos personales pertenecientes al señor John Jairo Cadena. Los documentos extraviados son dos cédulas de ciudadanía, una libreta militar, carnet de salud, tarjeta de propiedad de una motocicleta. Estos documentos son de gran importancia para su propietario, por lo que se solicita muy respetuosamente a la persona que los haya encontrado o tenga información sobre su paradero, comunicarse a los siguientes números. 321-709-8711. 321-709-8711 o al 316-363-2524. 316-363-2524. Se agradece de antemano la colaboración para lograr la recuperación de esos documentos. Se ofrece buena gratificación.

0: 8:37, nos vamos con más canciones, más éxitos de la música popular. Vamos a avanzar entonces con todas las canciones.
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2: Oiga, Peluche.
3: Dímelo.
2: Ya que estamos acá trabajados, ¿por qué no viene y me toca un tema de esos que me gustan a mí, aguardientosos?
3: Papi, claro que sí.
2: Venga pues y me lo suena mi parcero.
0: Bueno, nos vamos con esta canción, Adiós Ángel Mío, versión moderna.
2: Muy sabroso,
0: pero... este gran éxito del ayer.

0: Tu programa Las Canciones con gusto las envío hacia tus oídos desde Nocturnal Popular. Maldito día se titula esta canción. Miguel Ángel Azuero, Giovanni Rivera, buen tema. Nuevamente envío un saludo muy especial para todos los amigos en Dos Caminos. Estamos saludando también de manera muy especial a todos los amigos que nos escuchan.
1: Dios bendiga nuestras tierras hermosas de Ecuador.
0: Nos escuchan en el sector La Cruz.
1: Hermanos, queremos dejarles por aquí una obra de arte, una chimba de canción para que se disfruten, para que la dediquen, para que se la gocen. Estoy con Dayanara de Colombia y Ecuador para el mundo.
2: 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No me funen.
1: ¡Ay, Dayanara!
0: ¡Vámonos! Jason Jiménez con Dayanara. Esto se titula Amor Prohibido. Avanzamos en Nocturnal Popular.

Sí, señores, ahí pasa Jonales Castaño con su éxito cobarde. Mucha atención a la información de oportunidad, se arrenda un lote de hierba ubicado en Cuatis, Yale, municipio de Gualmatán. 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De oportunidad se arrenda lote de hierba ubicado en Cuatis, Yale, municipio de Gualmatán. Mucha atención, los fiesteros de la venerada imagen de San Antonio de Padua 2026 y los habitantes del barrio San Antonio del municipio de Gualmatán invitan a la celebración de las fiestas que se llevarán a cabo los días sábado 11 y domingo 12 de julio del presente año con la siguiente programación. 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

8:53 minutos, tiempo para invitar a Charrito Negro. Juan Gabriel González, el popular Charrito Negro. Vamos con esa canción, Entre que sí que no.

0: de los clásicos formando parte de Nocturnal Popular. Ahí pasa el señor Olimpo Cárdenas con lágrimas de amor para saludar a todos los amigos en la ciudad de Ipiales. Excelente voz la de Olimpo Cárdenas, este gran músico ecuatoriano.
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0: Finalizamos con el caballo de la música popular, Luis Alberto Posada. Finalizamos saludando a todos los amigos allá en el Mirador, municipio de Córdoba. Solicitaban esta canción.
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0: El día de mañana, nuevamente invitados después de las 7 en la noche, nos encontramos nuevamente.
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0: en Nocturnal Popular.
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0: hasta ese punto y ahora Jesús Gómez. Quédense con la última canción de Luis Alberto Posada. Este maldito amor. Chao, chao. Bye, bye.
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1: Las 6 y 12 minutos.
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1: Las 6:23.
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1: Las 6:47.
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1: Las 6:55.
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0: Las 7 y 28 minutos.
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0: decirle a toda nuestra gente linda de esta hermosa región, los invito para que recapacitemos, nos pongamos una mano en el corazón y cuidemos más nuestra naturaleza, tanta belleza que tenemos en nuestra patria Colombia. Muchas bendiciones a ustedes, queridísimos amigos y queridísimos oyentes de Verde Estéreo. Con todo cariño se nos dijo Luis Alberto Posada. Un abracito, bendiciones.
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0: Las 8 y un minuto.
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1: Las 8 y 10 minutos. Las 8 y 10 minutos.
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1: Las 8 y 13 minutos. 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
1: ¿Qué tal, amigos? Ya estamos en las 8 de la mañana, 14 minutos. Estamos llegando este día al final de la semana laboral. Hoy es viernes 10 de julio. Con mucho sabor, con mucha actitud positiva, con esa energía, buena vibra que late en el corazón de cada uno de nosotros. Vamos a disfrutar de este viernes, este último día laborable. Te acompañamos ahí en casa, en su local comercial, en su estación de trabajo, la que sea. El laboratorio, el consultorio, la oficina, en el taller, en aquellas obras que se encuentran a cielo abierto desarrollándose para ser más visible el progreso de la región. En su vehículo también, como compañeros de viaje, le acompañamos. Y ya en algunos instantes les vamos a activar nuestro perfil de Facebook para que tengan la oportunidad de, por ese medio, formar parte de esa comunidad virtual de la Ecológica de Colombia y podamos interactuar desde la distancia con este espacio, con este viaje que hacemos a bordo del Expreso Musical de este viernes.

estamos en las 8 de la mañana, 16 minutos. Comenzamos contándoles cómo amanece nuestro querido Balcón de las Flores. A esta hora está muy nublado, está muy encapotado el cielo de la región del Balcón de las Flores, pero tenemos una temperatura ambiente de 14 grados. 14 grados marca nuestro termómetro ambiental y hay una brisa, hay un viento que enfría un poco la mañana, 7 kilómetros por hora de velocidad, este viento que viene desde el sur oriente al noroccidente. Tenemos 69% de humedad relativa. Algunas lloviznas nos acompañarán durante la jornada, así que hay que preparar el paraguas, el impermeable. Tendremos una jornada húmeda, pasada por agüita. Y el dólar a esta hora se comporta bastante regular, diría alguien. Pierde 11,98 puntos. Eso lo coloca a cotizarse a 3.270 pesos con 52 centavos. 3.270 pesos con 52 centavos. Así está el dólar en esta hora de la mañana. Bueno, y de entrada les reiteramos la invitación que hacen los fiesteros, los devotos, a la venerada imagen de Santa Ana del municipio de Gualmatán. Están invitando a las festividades en su honor que se celebrarán los días 1 y 2 de agosto. Y asimismo la invitación a quien desee colaborar con esta hermosa celebración puede realizar su aporte económico con la señora Socorro Mueces. Ella está recibiendo sus contribuciones ahí en su residencia ubicada en la calle Real, barrio El Centro. Y se agradece de corazón su generosidad, su valiosa colaboración para hacer posible la celebración de esta festividad en honor a Santa Ana. Bueno, iniciamos este viaje, ya está a su disposición nuestro WhatsApp, el 315-268-8961, y en algunos segunditos les vamos a activar nuestro perfil ahí en Facebook para que puedan formar parte de esta comunidad virtual. Este viernes 10 de julio...

0: 8 de la mañana, 23 minutos. Tenemos ahí activado nuestro perfil en Facebook. También por aquí ya nos empiezan a llegar los mensajes a través de nuestro WhatsApp. Bueno, dice el mensaje, nos dicen buenos días por informar acerca del caballo que se había extraviado en la vereda La Cofradía. Nos dicen que está por la vereda Los Cedros. El propietario del caballito que se extravió en la vereda La Cofradía puede irlo a retirar. Se puede ir hasta la vereda Los Cedros, allí se encuentra. Dice, si alguien es el dueño, que venga a mirar. Está suelto. Está suelto. A ver si vemos por aquí la nota del caballito. Era un caballito con una pinta blanca en la cabeza, ¿no? En la frente. Para que lo vaya a revisar, para que vea si es ese caballito ahí en Los Cedros, nos dicen por aquí a través de nuestro WhatsApp. 8 de la mañana, 24 minutos en la Ecológica. Estamos a bordo del expreso musical de este viernes 10 de julio.
1: ¡Privados!

0: y 33 minutos.
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0: Las 8 y 33 minutos.
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Que le vaya bien, Orlando López. Te pillé mal parqueada. Es esta canción a las 8 de la mañana, 37 minutos. Estamos a bordo del expreso musical de este viernes. Este es el último día de la semana. Por eso les deseamos que este, tu viernes, sea el inicio de un fin de semana perfecto. Que lo disfrute con la familia, con los amigos, pero que ese tiempo que lo va a disfrutar no sea un tiempo perdido, no sea un tiempo desperdiciado. Utilícelo en cosas positivas, en cosas que le ayuden a construir su vida. Bueno, les contamos allí para el señor propietario del caballito que se le perdió el pasado martes. Era un caballito de color capulí, tenía la frente blanca. Bueno, desde Los Cedros nos están informando que el caballito se encuentra por allá. Y están llamando a sus números de celular que dejaron acá en la ecológica, pero no contestan. Así que si alguien conoce el propietario de ese caballito ahí en la vereda de la cofradía, para que le informe que habilite, que active su celular, porque lo están llamando para cotejar las características del caballito, porque allí en Los Cedros hay un caballito que está deambulando, está suelto, y a ver si se trata del mismo animal. Entonces, el señor propietario o alguien que conozca al dueño de ese caballito, le informe que active su celular para poder conversar con la persona que presenta la información, que nos hace llegar esa información a través de nuestro WhatsApp. 8 de la mañana, 39 minutos. Pico y placa en la ciudad de Pasto. Hoy, viernes 10 de julio. Restricción para los vehículos que tienen sus placas terminadas en 4 y 5 en la capital del departamento de Nariño. Y para Popayán y Cali coinciden sus placas en 7 y 8. Vehículos que terminan sus placas en 7 y 8 tienen restricción en Popayán y Cali. Recordemos que en Cali la restricción va desde las 6 de la mañana hasta 7 de la noche y en Popayán desde las 7 de la mañana hasta las 8 de la noche. Por lo pronto, en las rutas, en los corredores viales del suroccidente de Colombia no se presentan novedades. El corredor vial de Rumichaca y Piales Pasto está habilitado, no hay novedades. Pasto Tumaco igualmente está habilitado, no se presenta ninguna novedad. La ruta Pasto Popayán Cali, la única novedad allí es si usted viaja en la noche, se va a encontrar con el problema de la inseguridad, los piratas terrestres que asaltan a los buses de pasajeros, a los vehículos de carga. Así que no vaya solo, váyase en caravana si va a viajar en esa ruta. De lo contrario, en la noche preferiblemente no viaje. La ruta de Pasto Mocoa San Francisco también se encuentra habilitada. La alterna Pasto Huesaco La Unión Mercaderes Mojarras también se encuentra habilitada. Esas son las novedades viales, o mejor, el reporte vial en este día 10 de julio, viernes 10 de julio, iniciando el fin de semana. 8 de la mañana, 41 minutos en la frecuencia verde.

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esos son Los Ángeles Azules y esta canción se llama Te Necesito. Ahí con esa ambientación del campo, el canto de las aves, el ambiente de la naturaleza, acompaña esa muy bonita canción. 8 de la mañana, 48 minutos. Bueno, hoy, a partir de hoy, o mejor, empiece a listar, empiece a preparar sus telescopios, sus binoculares. O bueno, a lo mejor no necesita tantos instrumentos, porque a partir de mañana se disparan las alarmas visuales. Así que aliste sus ojos para disfrutar de un firmamento nocturno que se ha organizado para regalarnos una serie de postales espaciales absolutamente brutales y a contrarreloj. Este mes de julio no solo llegan lluvias de meteoros, sino también fascinantes encuentros entre planetas que demostrarán la constante actividad de nuestro sistema solar en directo. La mecánica celeste dicta que las fechas que definitivamente no se querrá perder. Mañana, 11 de julio, un impresionante triángulo compacto en la constelación de Tauro, formado por la luna creciente. Estamos en luna creciente, el planeta rojo Marte y ese enjambre azul de las Pléyades formarán una geometría tan perfecta que no se volverá a repetir sino hasta el 2034. Volveremos a ver este fenómeno. Usted va a encontrar ahí un triángulo perfecto formado por la luna creciente, el planeta rojo Marte y ese enjambre azul de las Pléyades. Esa luz azul que usted va a ver, esos puntos azules, son las Pléyades. El 17 de julio, bueno, eso será mañana. El 17 de julio, el próximo 17 de julio, una colosal y rara parada planetaria, donde Mercurio, Venus, Júpiter, Saturno, Urano y Neptuno se van a alinear en una forma simultánea al atardecer. Al atardecer usted podrá ver este fenómeno el 17 de julio. Y cerrando con broche de oro estos espectáculos estelares, el 29 de julio tendremos la majestuosa y gigante luna del ciervo, que encenderá el horizonte con un tono dorado gracias al filtro natural de nuestra atmósfera. No hay de qué preocuparse por herramientas complejas, porque usted lo puede ver a simple vista. La gran mayoría de estos espectáculos en vivo son maravillosos trucos de perspectiva que están diseñados por la mecánica universal para disfrutarse a simple vista. Así que agéndese, anote cada evento desde el 11, el 17 y el 29 de este mes de julio. Podrá disfrutar de ese espectáculo maravilloso que el cielo nos ofrece. 8 de la mañana, 52 minutos. Y claro, prepare su cámara, la mejor cámara que usted tenga. Eso va a servir de mucho para que usted pueda tomar las fotografías que requiera para disfrutarlas más adelante también. Momento del vallenato, Los Inquietos. Esta canción que nos están programando desde la ciudad de Ipiales. Nunca niegues que te amo. Nunca niegues que te amo. 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
1: Las 9 y un minuto. Las 9 y un minuto.
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1: Las 9 y 3 minutos.
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0: 9 de la mañana, 8 minutos. Momento para recordarles de información importante. Bueno, se cita a los socios del proyecto de vivienda de interés social Puertas del Sol a participar de una reunión de carácter informativo para tratar temas de gran importancia. Los esperamos el día de mañana, sábado 11 de julio, en la Casa Comunal del Barrio Arrayán a las 4 de la tarde. Invita a la Junta Directiva de la Asociación de Vivienda de Interés Social Puertas del Sol. Se recuerda que de acuerdo con los estatutos y reglamentos internos de la asociación, la inasistencia injustificada a esa reunión genera una multa por valor de 50,000 pesos. Así que se espera puntual asistencia. 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Este es el momento de nuestro servicio social. El pasado sábado 4 de julio, en el Coliseo de Cubierto del municipio de Gualmatán, en el barrio José María Hernández, se extravió una billetera que contenía documentos pertenecientes al señor John Jairo Cadena, 2 cédulas de ciudadanía, libreta militar, carnet de salud, tarjeta de propiedad de una motocicleta, documentos que son de gran importancia solo para su propietario. Por eso se solicita muy respetuosamente a la persona que los haya encontrado o tenga información sobre su paradero comunicarse con los siguientes números de celular: 321-709-8711, 321-709-8711 o 316-363-2524, 316-363-2524. Se agradece de antemano su colaboración para lograr la recuperación de estos importantes documentos. 9 de la mañana, 11 minutos en la ecológica. Ustedes recuerdan, en el ciclismo colombiano hubo muchas figuras: Cochise Rodríguez, Pajarito Buitrago, bueno, década de los 70, ¿verdad? Pues bien, el deporte colombiano está de luto por el fallecimiento de una de esas grandes figuras del ciclismo nacional, Rafael Antonio Niño, el Niño de Cucaita. Nacido ahí, precisamente en esa población, Cucaita, Boyacá. Murió el día de ayer, 9 de julio del 2026, en Tunja, y a pocos días de cumplir sus 77 añitos. Considerado uno de los grandes referentes del ciclismo colombiano durante la década de los 70s y 80s, Rafael Antonio Niño construyó una carrera histórica. Ganó la Vuelta a Colombia en 6 oportunidades: en 1970, en 1973, en 1975, en 1977, 1978 y 1980. Esa marca que continúa siendo el récord absoluto de las competencias de la Vuelta a Colombia y no ha sido igualada por ningún otro corredor. Su talento se evidenció desde muy jovencito. Apenas tenía 20 años y solo 2 años de experiencia sobre la bicicleta y se proclamó campeón de la Vuelta a Colombia en 1970. Y ese mismo año también obtuvo el título de la Vuelta a la Juventud. A esos logros se le suman 5 títulos del clásico RCN. Recuerdan, había un clásico RCN en donde había muchas figuras y Rafael Antonio Niño se llevó 5 títulos de ese clásico RCN. Con eso se consolidó como uno de los ciclistas más exitosos e influyentes en la historia del deporte colombiano. Pues la partida de Rafael Antonio Niño representa una pérdida significativa para el ciclismo nacional y para Boyacá especialmente, departamento que lo reconoció como uno de sus principales ídolos. Su legado permanece como referente de disciplina, de talento, de sacrificio, dedicación a este deporte. Rafael Antonio Niño, paz en su tumba. De la mañana, 14 minutos. A esta hora saludamos a quienes llegan ya a bordo del expreso musical de la mañana y están reportándonos Judy Milena Mafla Mayama, también Elvia Huertas, Amparito Torres, en el restaurante Rossi nos escuchan también, en Refusión y Sabor también nos escuchan y nos amplifican en Surti Hogar Arteaga, frente al Parque Bolívar. 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

0: Bueno, esa es la voz de la gran Rocío Dúrcal. Hoy lo vi pasar. Una canción que nos están programando desde algún lugar de esta hermosa región de Obando. Bueno, por ahí nos escriben, pero no nos dicen desde qué lugar nos están escuchando. Y nos programan las canciones bonitas que forman parte de este recorrido del Expreso Musical de la Mañana.
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0: Bueno, es momento también para contarles que hoy tenemos fútbol a las 2 de la mañana dentro de los cuartos de final del Campeonato Mundial de Fútbol. El día de hoy tenemos un solo partido. Ayer Francia sacó de la contienda a Marruecos, le ganó 2-0. Francia ya está en las semifinales. Y hoy se define el cupo, el siguiente cupo para las semifinales, para esa llave que enfrentaría a Francia entre España y Bélgica hoy a las 2 de la tarde. Mañana tenemos dos partidos, mañana sábado tenemos dos partidos. A las 4 de la tarde juega Noruega-Inglaterra. Y a las 8 de la noche Argentina y Suiza. Y así se completaría las llaves que pasan a semifinales. A semifinales. Esto está de locura. Así que a las 2 de la tarde hoy, tranquilitos a disfrutar de España-Bélgica. Se disputan ese punto para pasar a las semifinales. 9 de la mañana, 23 minutos, estamos a bordo del Expreso Musical de este viernes.

0: Las 9 y 30 minutos. Las 9 y 30 minutos.
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0: Las 9 y 32 minutos.
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es Amor y Dolor. Esa es la canción del Combo de las Estrellas a las 9:36 a.m. a bordo del Expreso Musical de este viernes, terminando la semana. Bueno, también les recordamos ya en este instante el llamado a este servicio social. El día sábado 4 de julio, en el trayecto del Coliseo Municipal y el Parque Bolívar de Hualmatán, se extravió un bolso de color negro con naranja. El color negro con el color naranja, el cual contenía documentos, cédula de ciudadanía y licencia de conducción que pertenecen al señor Jason Pantoja Narváez. Quien haya encontrado este bolso, estos documentos, o tenga información, puede comunicarse con el 317-536-5612, 317-536-5612, o también con el 318-039-1351. Se ofrece recompensa. La Junta de Fiesteros del Niño Jesús 2026 de la Parroquia Nuestra Señora del Rosario de Hualmatán continúa invitando respetuosamente a los fiesteros que aún tienen pendiente cancelar la cuota correspondiente para estar a paz y salvo y poder participar en el sorteo de las veladas de la imagen del Niño Jesús. Se agradece de antemano a los fiesteros que han cumplido con el pago hasta la fecha establecida. E invitamos a quienes tengan pagos pendientes ponerse al día lo antes posible y así asegurar su participación en esta hermosa tradición de fe y devoción, las veladas del niño. La reunión para el sorteo se reprogramó atendiendo las solicitudes y debido a las actividades programadas por la Semana de la Cultura, así que la fecha para esta reunión de sorteo es el día domingo 12 de julio a las 11:00 a.m. en el Templo Parroquial de Hualmatán. Esperamos contar con su asistencia y puntualidad. Cualquier información adicional, por favor, comunicarse con la señorita tesorera Liliana Benavides al 316-621-3262. 316-621-3262. Ese es el llamado que hace el señor presidente de la Junta de Fiesteros del Niño Jesús año 2026, Cristian Daniel Cuarán Ormaza. Bueno, y aquí tenemos un grupo de personas que por favor deben asistir hasta las oficinas del SISBEN a actualizar su información para que más adelante no tengan inconveniente con la prestación del servicio de salud en el régimen subsidiado. Si ya hicieron esta diligencia, pues nada más tienen que omitir este llamado. Ellos son Ricardo Alirio Coral Usama, Eder Baldomero Quiroz Cruz, Kevin Andrés Coral Campaña, Eider Andrés Jiménez Rodríguez, Ingrid Daniela y Caterín Michelle Jiménez Vega, Sara Sofía Erazo Coral, Laura Sofía Estacio Hernández, Víctor Manuel Campos Vallejo, Mariluz Pérez Benavides, Jefferson Andrés Benavides Espinosa, Rafael Delfina Chamorro Jiménez, José Bolívar Quiroz Carvajal, Efraín Eduardo Coral, Mariluz Pérez Benavides. Ese es un pequeño grupo de los tantos que tenemos aquí que más adelante ya se los hacemos conocer. 9:40 a.m. Estamos a bordo del Expreso Musical de este viernes.

0: estamos a las 9:49. Nunca te vayas. Esa cumbia sureña al estilo cumbia fusión.
1: De Bolívar Cauca.
0: Bueno, ahí está esta, la compañía de la Ecológica de Colombia a bordo del Expreso Musical este viernes, último día de la semana. Es momento de recordarles este siguiente grupo de personas que deben acercarse hasta las oficinas del SISBEN del municipio de Huelmatán a fin de que actualicen su información personal. Ellos son Daniel Alexandre Mejía Erazo, Johan Schneider Espinosa Pérez, Dani Andrés Cuazapud Ibarra, Henry Daniel Narváez Coral, William Alejandro Quiñones Muñoz, Darwin Armando Villayama, David Sebastián Espinosa Arteaga, Carlos Johnny Chamorro Mafla, Ricardo Germán Usama, Wilson Henry Reyes, Víctor Hugo Ortega Cuásquer, Doris Milena Arciniegas. 9:50. Saludamos a quienes van abordando el Expreso Musical de la mañana a esta hora. Ahí saludamos a Valvanera Miramá. También está por allí Vilma Joana García. Baldomero Chaucanés, también nos escuchan en la ciudad de Puerres, en Córdoba, en Potosí, en la capital del departamento de Nariño. Bueno, y estamos entrando ya en esta etapa bastante crítica para lugares geográficamente ubicados en la zona andina, donde se es muy probable que se sienta muy fuerte el fenómeno del Niño. Y en Nariño, las altas temperaturas, la disminución de lluvias, el desabastecimiento de agua, afectaciones a los cultivos e incremento en el riesgo de incendios de cobertura vegetal. Por ahí, por ejemplo, en Policarpa se reporta que en la zona rural hay incendios ya, especialmente en las zonas productivas, en las zonas rurales. Por eso, desde nosotros, desde el lugar que nos encontremos, podemos tomar medidas de prevención, por ejemplo, hacer uso responsable, uso racional del agua, evitar las quemas y fogatas, no dejar botellas, objetos inflamables en sectores donde hay capa vegetal. Eso puede producir un incendio. Proteger las fuentes hídricas. Reportar oportunamente cualquier emergencia. Hay que reportarla de inmediato. Prepararnos a tiempo nos ayuda a proteger la vida, el ambiente y los medios de sustento de las familias de la región de Obando y del departamento de Nariño. 9:53.

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1: Las 10 y un minuto. Las 10 y dos minutos.
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3: Las 10 y 4 minutos.
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1: Esa es la salsa romántica de la Ecológica de Colombia, Adolescentes Orquesta, y esta muy bonita canción se llama Recuerdos.
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1: Bueno, y esa letra que si usted la analiza, bueno, tiene un gran contenido, un gran contenido. Y es momento de recordarles, de reiterarles esta información desde la Alcaldía de Gualmatán, que le informa a toda la comunidad que se están desarrollando obras importantes de construcción en el sistema de alcantarillado de los sectores Arrayán y Empalizada. Por eso se hace un llamado a las empresas, a las personas dedicadas al transporte ganadero, lechero, agrícola y demás, así como a todos los conductores, para que transiten con precaución y respeten la restricción de circulación para vehículos con un peso máximo de 20 toneladas. Es decir, que hasta allí, hasta 19 toneladas y algo, perfectamente, pero atendiendo las instrucciones que hay en la vía. De 20 toneladas ya usted tiene que buscar otra vía, otro camino para poderse movilizar, porque hay excavaciones muy profundas que se están realizando en esta ejecución de esta obra. Se agradece la comprensión, la colaboración de toda la comunidad. Estas son obras para el bienestar y el desarrollo de nuestro Balcón de las Flores. Es la información, el llamado que hace Javier Antonio Ormaza Molina, alcalde municipal de Gualmatán. Bueno, y también esta invitación que hace la Biblioteca Pública Municipal Julio César Benavides y la Secretaría de Cultura y Deportes de nuestro querido municipio de Gualmatán, a todos los niños de Gualmatán, a disfrutar de una tarde de llena de imaginación, diversión, aprendizaje. Este miércoles, por ejemplo, este miércoles 15 de julio a las 3 de la tarde, usted puede disfrutar de una hora del cuento. Historias que cobran vida para hacer volar su imaginación. El miércoles 15 de julio a las 3 de la tarde. Y el viernes 17 de julio también a las 3 de la tarde. Le esperamos ahí en la Biblioteca Pública Julio César Benavides a una tarde de cine infantil con una película para compartir en familia y con los amigos. No se la pierda, venga, lea, sueñe, aprenda, viva unas vacaciones llenas de aventuras. La invitación de la Secretaría de Cultura y Deportes y la Biblioteca Pública Municipal Julio César Benavides. Bueno, y este fin de semana tenemos el desarrollo de una festividad tradicional en el barrio San Antonio. Allí se celebran las fiestas en honor a San Antonio de Padua. El sábado 11 de julio es la víspera y el domingo 12 de julio es el día de fiesta. El sábado 11 de julio comienza a las 2 de la tarde la exhibición de castillos de alimentos. A las 6 de la tarde la misa de vísperas en honor a San Antonio de Padua. A las 7 de la noche la procesión por las calles del barrio. A las 8 de la noche el bacaloca de dulces y a las 8:30 juegos tradicionales. El domingo 12 de julio a la 1 de la tarde la misa de fiesta en honor a San Antonio de Padua. A las 2 de la tarde entrega de castillos a los nuevos fiesteros. A las 3 de la tarde, bingo social. A las 7 de la noche, vaca loca de dulces. Todo esto en el barrio San Antonio y en la capilla del barrio San Antonio. Se agradece especialmente a los fiesteros, a los habitantes del barrio San Antonio, al presbítero Robert Yandún Pantoja. Venga, participe, colabore y disfrute de esta tradicional fiesta en honor a San Antonio de Padua. 10 de la mañana, 14 minutos. Le acompañamos mientras usted se toma su algo de la mañana con la música y la compañía de la Ecológica a bordo del Expreso Musical.

10:23, ahí está desde la Atenas de Obando, nos programan esta canción, Américo, Embrujo. Bueno, es momento de reiterarles la invitación para los fiesteros y devotos de la venerada imagen de Santa Ana del municipio de Hualmatán. Están invitando a la celebración de las festividades en su honor en los días 1 y 2 de agosto del presente año. Quienes deseen colaborar con esta celebración pueden realizar su aporte económico con la señora Socorro Mueces en el barrio El Centro, calle Real, barrio El Centro del municipio de Hualmatán. Se agradece de corazón su generosidad, su valioso aporte, que harán posible llevar a cabo estas festividades en honor a Santa Ana. Bueno, y aquí está otro grupo de personas que deben acercarse hasta las oficinas del SISBEN a actualizar su información. Rosario Nidia del Carmen Revelo Mayama, Melissa Billet y Joan Albeiro Santa Cruz Rosero, Luis Felipe Santa Cruz Rosero, Nixon Olmedo Quenguán Narváez, Solange Lisette Peralta Revelo, Luis Antonio Santa Cruz Moreno, Javier Antonio Benavides Jiménez, Dionisio Sigifredo Muñoz Ibarra, Jenny del Carmen Jiménez Goyes y Mario Alexander Vallejo Yepes. Otro grupo de personas que deben presentarse en las oficinas del SISBEN con copia de su documento de identidad para actualizar su información. De la mañana, 25 minutos en la frecuencia verde.

0: las 10 y 32 minutos. Las 10 y 32 minutos.
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0: Las 10 y 33 minutos.
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Bueno, a las 10 de la mañana, 37 minutos. Ahí está la inconfundible voz de la señora Gaynor Hawkins, Bonnie Tyler, que falleció precisamente esta semana, el 8 de julio del 2026. Cumplía 75 añitos. La reina, la primera dama del rock, le decían. La primera dama del rock. Ese, su sello personal fue el inconfundible tono de voz ronca y áspera que la hizo caracterizar dentro del género, entre otros tantos figuras de la música, Bonnie Tyler.

Esa canción que se llama Es una pena de amor, junto a Eclipse total del amor, fueron las canciones que aquí en Hispanoamérica sonaron muchísimo y hacen inolvidable a esta cantante que se nos fue anteayer, Bonnie Tyler. Bueno, nosotros seguimos a bordo del Expreso Musical con información que es muy importante a esta hora de la mañana. El día miércoles 8 de julio, en el casco urbano del municipio de Gualmatán, se cayeron unas gafas medicadas color vino tinto. Estos lentes son de suma importancia para sus dueños. Se pide el favor que quien las haya encontrado, por favor, comuníquese con el 318-592-9804. 318-592-9804 o también con el WhatsApp de la radio, el 315-268-8961. Se ofrece recompensa. Se cita a los socios del proyecto de vivienda de interés social Puertas del Sol a participar de una reunión de carácter informativo para tratar temas de gran importancia. Los esperamos el día sábado 11 de julio en la Casa Comunal del Barrio Arrayán a las 4 de la tarde. Invita a la Junta Directiva de la Asociación de Vivienda de Interés Social Puertas del Sol. Recordamos que de acuerdo con los estatutos y reglamentos internos de la asociación, la inasistencia injustificada a esta reunión generará una multa por el valor de 50,000 pesos. El pasado sábado 4 de julio, en el Coliseo del municipio de Gualmatán, se extravió una billetera que contenía documentos personales que pertenecen al señor John Jairo Cadena, dos cédulas de ciudadanía, libreta militar, carnet de salud, tarjeta de propiedad de una motocicleta. Estos documentos son de gran importancia para su propietario, por lo que solicita muy respetuosamente a la persona que los haya encontrado o tenga información sobre su paradero, comuníquese con el 321-709-8711 o al 316-363-2524. Se agradece de antemano su colaboración para lograr recuperar estos documentos. El pasado sábado 4 de julio, en el trayecto del Coliseo Municipal y el Parque Bolívar de Gualmatán, se extravió un bolso de color negro con naranja, de colores negro y naranja. Sí, el bolso no tenía naranjas, sino es de color negro con color naranja, y el cual contiene documentos como cédula de ciudadanía, licencia de conducción, que pertenecen al señor Jason Pantoja Narváez. Quien los haya encontrado, por favor, llame al 317-536-5612, 317-536-5612, o también al 318-039-1351, 318-039-1351. Se pagará recompensa. Por aquí nos escriben a nuestro WhatsApp la siguiente nota para la señora María Delfilia Mayama Zambrano o al señor Henry Albeiro Mayama. Sus cédulas fueron encontradas el día domingo en horas de la madrugada, cuando las trabajadores del aseo empezaban a hacer el aseo de las calles del municipio, ahí en el parque multipropósito, en el barrio José María Hernández, encontraron estas cédulas de la señora María Delfilia Mayama Zambrano y del señor Henry Albeiro Mayama. Por favor, comuníquese con nosotros con el 315-268-8961 o también se puede comunicar con el 315-568-4753. 315-568-4753.
Ahí están esas dos cédulas que fueron encontradas el domingo en horas de la madrugada en el parque multipropósito. 10 de la mañana, 43 minutos. Llegamos a la última parte de este recorrido a bordo del expreso musical de este viernes, 10 de julio.

0: Hoy está, te aviso, te anuncio. Te anunciamos que ya estamos al final de este recorrido a bordo del Expreso Musical, invitándolos a seguir en la sintonía de La Ecológica. Ya viene más adelante La Hora Verde con Edison Roger, temas interesantes y toda la programación regular de la Frecuencia Verde. Les deseamos desde ya que tengan un feliz fin de semana, que disfruten lo que queda del viernes y sepan siempre que es un verdadero placer para nosotros acompañarlos. Y agradecemos infinitamente esa deferencia que ustedes tienen para dejarnos ser sus compañeros de jornada, ser compañeros y parte de su experiencia de cada día. Mil gracias. Bueno, los dejamos con buena música. Mañana los invitamos a las 2 de la tarde. Tendremos tardes de sábado. O también tendremos enfoque, a ver si nos confirma desde Pasto. Así que quédense con la sintonía de la Frecuencia Verde, La Ecológica de Colombia, y disfrute de la compañía musical de este día en la Frecuencia Verde.
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todo salga de la mejor manera, ¿no? El tiempo corre y pues no podemos dejar que los anhelos, los proyectos, las metas se vayan a quedar allí. Hay que empujarle duro pues para salir este año satisfactoriamente. Saludamos a quienes nos escuchan a través de las ondas hercianas y también a través de la internet. Un saludo súper especial. Aquí bien juiciosos, subiendo señal para que nos puedan escuchar en cualquier lugar del mundo. Acá ya llevamos más de 3 años, ¿no? Con el sonido online, sonido en línea o subiendo señal a internet para que nos puedan escuchar en nuestro aplicativo, nos puedan escuchar en la página web de Verde Stereo. Ahí saludamos a quienes están sintonizados, por ejemplo, allá en Cali, un saludo muy especial, en Bogotá, incluso en algunas partes del exterior también, ¿no? Mientras tengan nuestro link, nuestra página, pues ahí están escuchándonos. Y por supuesto a todos quienes están en estos momentos a través de nuestra frecuencia 104.3, un fuerte abrazo desde acá, desde la Ecológica

Vamos con las canciones, vamos con la música. Por acá tenemos Alma de Barrio, así se llama esta agrupación musical, Viviendo Deprisa. Es un mundo de locos, ¿no? Todos andamos deprisa, pero mucho ojo, no podemos dejar lo importante a un lado por lo urgente. Hay que frenar un rato y hacer eso que es muy fundamental, muy esencial en la vida, por ejemplo, ¿no? Estar junto a la familia, irse un ratico de paseo, dialogar con aquella persona que cada vez se distancia más. Bueno, en fin, ¿no? Hay cosas que no se las puede aplazar. La misma salud, ¿no? Bueno, hoy tengo que dejar como sea un ratico para solucionar ese problema de salud. Porque a veces decimos, no, es que tenemos que trabajar, es que esto no da espera, esto hay que entregar pronto, o esto no da más tiempo. Y pues a veces así se nos va yendo los días, y aquello que era importante también tiene su fecha, ¿no? También caduca. Cuando nos damos cuenta es tarde. Son las 11:13 minutos, oyentes de 104.3. Alma de Barrio, bueno el mensaje, Viviendo Deprisa. Gracias por la sintonía, oyentes de 104.3, la ecológica.

0: Las 11 y 17 minutos.
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2: Once, dieciocho minutos, oyentes de 104.3 Verde Estéreo. Bueno, y por acá tenemos algunas notas de interés. No cabe duda que uno de los principales asuntos que mueve el mundo entero de carácter mundial es el Mundial de Fútbol, precisamente. El Mundial de Fútbol. Hoy sigue esa fase de cuartos de final. Ayer ya entre Marruecos y Francia se definió el ganador, ¿no? Se definió el ganador. Francia ganó 2-0. Pasa a semifinales. Semifinales ya son los cuatro, ¿no? Entre los cuatro está el campeón, el subcampeón, bueno, y podemos decir tercero y cuarto puesto. Así que ya está llegando a su fase final este campeonato mundial de fútbol, donde todos queríamos pues esté Colombia. Desafortunadamente no pasamos, no se pasó a esa semifinal que tanto anhelábamos, ¿no? Francia le ganó 2-0 a Marruecos en cuartos de final del Mundial el día de ayer. Mbappé, así se llama este señor joven y de mucho talento. Mbappé llevó al estandarte, ¿no?, a Francia, y Francia avanza. Marruecos, pues en cuartos de final es un gran logro, ¿no? Ya pues es como para darse por servido, es una gran campaña la de Marruecos, pero hasta allí llegó en estos cuartos de final del 2026. Y pues Francia se configura como uno de los grandes candidatos para levantar el trofeo dorado dentro de 10 días en Nueva Jersey, Estados Unidos. Ahora espera al vencedor del duelo del día de hoy, España versus Bélgica. Hoy juega España versus Bélgica este viernes, por lo que pues el ganador se tendrá que vérselas entonces con Francia. Con 5 victorias seguidas llegaba Francia al duelo ante Marruecos. Una redirección de semi de Qatar, podemos decir, 2022, que curiosamente repitió el marcador. El sexto triunfo llegó por lógica, ¿no? Francia es un país pues con una tradición futbolística mucho mayor, tiene grandes figuras del fútbol. Y pues el día de ayer era lo más natural, ¿no?, que Francia le gane a Marruecos, aunque decíamos el otro día también, en el fútbol ya no se sabe, ¿no? En el fútbol no se sabe. Un pequeño puede darle un gran dolor de cabeza a un grande. Los galos se impusieron entonces ayer desde el primer minuto y pues fueron los ganadores, así que Francia pasa a la semifinal. El día de hoy decíamos, hoy viernes 10 de julio, en estos cuartos de final, en este Mundial 2026 que está llegando a su fin, se define también otro de los grandes partidos, España versus Bélgica. El partido se desarrollará en el SoFi Stadium de Los Ángeles, Estados Unidos. El ganador del encuentro de hoy se enfrenta a Francia, el ganador de ayer, de Kylian Mbappé. Y pues ellos jugarán el próximo 14 de julio. Francia, con el que gane hoy, el próximo martes 14 de julio a las 2 de la tarde, será el primer partido de semifinales. La España de Lamine Yamal se enfrentará hoy viernes a una selección belga que no figuraba como favorito para estar en estas instancias. Bélgica también hace una campaña impresionante, ¿no? y pues España no puede bajar la guardia el día de hoy. Juega ante pues un equipo que si está en cuartos de finales por algo, ¿no? El encuentro se desarrolla a las 2 de la tarde, hora colombiana. Así que pues estar pendientes quienes gustan del buen fútbol. España versus Bélgica a las 2 de la tarde. Y pues allí para ver este partido que define quién se enfrentará contra Francia ya en semifinal. Y mañana dos partidos, ¿no? Mañana dos partidos para cerrar esta semifinal. Estos cuartos de final, partidos para mañana sábado. Se terminan los cuartos de final este sábado con los últimos dos cruces que definen a las cuatro selecciones que van por la Copa del Mundo. Las cuatro selecciones hacen esta ronda de semifinales. Mañana sábado es el último día de esta fase de cuartos de final, ya que se juegan los dos cruces pendientes que son en primer turno Noruega versus Inglaterra. Impresionante ese partido, ¿no? De los vikingos versus los ingleses. La Noruega de Haaland, un enfrentamiento sin antecedentes en los mundiales. Es primera vez que Noruega se enfrenta a Inglaterra, y para los nórdicos pues ya es histórico, ¿no? Haberse metido entre los ocho mejores en estos cuartos de final, ya que sus mejores actuaciones habían sido por allá en 1938 y 1998, llegando hasta los octavos de final, pero nunca a cuartos de final. Hoy están de las manos de Haaland, un muchacho de aproximadamente 2 metros de altura y que sueñan pues con más, ¿no? Sueñan con el mundial. Hay una expectativa impresionante en este país, Noruega. Bueno, y más tarde, mañana, se verán las caras Argentina versus Suiza. Suiza, el que sacó a Colombia, el que nos sacó del mundial. Por tercera vez en la Copa del Mundo se enfrenta Argentina versus Suiza. Allí sí que hay pues un precedente, ¿no? Ya varios. La primera se dio en Inglaterra del 66, cuando los sudamericanos ganaron 2-0 a los suizos en primera fase. La segunda más reciente fue en Brasil 2014, también con triunfo de la albiceleste de Argentina. Un sufrido 1-0 en tiempo suplementario. Gol de Ángel Di María en octavos de final. Bueno, son dos, ¿no? Son dos nomás las veces que se han encontrado Argentina y Suiza. Esta sería la tercera, la del día de mañana. Así que el 11 de julio mañana está cargado de fútbol y se disputan pues estos cuartos de final, ya cerrando este ciclo, para definir quiénes van a la semifinal del Mundial de Fútbol, que nos hubiera encantado estuviera Colombia, por supuesto. Así que pues Noruega versus Inglaterra mañana a las 4 de la tarde, y Argentina versus Suiza, hora colombiana también, 20 horas, o sea 8 de la noche. Argentina versus Suiza, Noruega versus Inglaterra, 4 de la tarde, Argentina versus Suiza, 8 de la noche, mañana. Esos son los partidos. Entonces, hoy, no olviden el partido que se estará jugando, es pues un partidazo, ¿no? El partido de hoy, España versus Bélgica, a las 2 de la tarde, hora colombiana. Son las 11:27 minutos, oyentes de 104.3, Verde Estéreo. Este es un bolero en salsa, Amigo Sol, se llama este tema. Ahí para ver si se lo ve masito, ¿no? Al Amigo Sol. 11:27 minutos.

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11:33 minutos, oyentes de Verde Estéreo. Ya estaremos con los saludos de cumpleaños también aquí en la Estación Ecológica. La Junta de Fiesteros del Niño Jesús 2026, Parroquia Nuestra Señora del Rosario de Hualmatán, continúa invitando respetuosamente a los fiesteros que aún tienen pendiente cancelar la cuota correspondiente para estar a paz y salvo y así participar en el sorteo de las veladas de la imagen del Niño Jesús. Se agradece de antemano a los fiesteros que han cumplido con el pago hasta la fecha establecida. Se invita a quienes tengan pagos pendientes ponerse al día entonces, lo antes posible, y así asegurar su participación en esta hermosa tradición de fe y de mucha devoción. La reunión para el sorteo se reprogramó, ¿no?, atendiendo las solicitudes y debido a las actividades programadas para la Semana de la Cultura. Y se estableció como fecha ya definitiva este domingo 12 de julio a las 11 de la mañana en el templo parroquial. Se espera contar con su importante asistencia y, por supuesto, puntualidad. Para mayor información, comuníquese con la señorita tesorera Liliana Benavides al 316-621-3262, 316-621-3262. Que el Niño Jesús bendiga a sus familias, ilumine siempre su caminar. Atentamente, Cristian Daniel Cuarán Ormaza, presidente Junta de Fiesteros del Niño Jesús 2026.

11:35, el día miércoles 8 de julio en el casco urbano de Gualmatán se cayeron unas gafas medicadas color vino tinto. Estos lentes son de suma importancia para su dueño. Se pide, por favor, quien las haya encontrado comunicarse al 318-592-9804. Repetimos, 318-592-9804. O con esta estación radial. Se paga buena recompensa. Por favor, quien haya encontrado estas gafas son medicadas. Estas no las puede utilizar cualquier persona. Ustedes ya saben de este tema. Por favor, entregarlas entonces a su dueño, su propietario. Repetimos el teléfono 318-592-9804.

En este bonito día estamos saludando a todos quienes están de cumpleaños, niños, niñas, jóvenes, adultos, personas de la tercera edad que un día como hoy, pues llegaron a este mundo, hoy 10 de julio. Un saludo muy especial. Y muy, pero muy especialmente es para la señora Sandra Palacios y para su hija. Ambas cumplen años el día de hoy, ¿no? La madre y la hija. Están de cumpleaños doña Sandra Palacios y su hija Ángela Vallejo, en la vereda Santa Isabel, con todo el aprecio, con todo el cariño y pues con todo el amor de parte de sus padres y abuelitos, Gloria y Bernardo. Que Dios las cuide, las proteja, les dé mucha salud y vida y que sigan cumpliendo muchos, pero muchos años más de vida.

Bueno, cumpleaños feliz, ¿no? Feliz cumpleaños para la señora Sandra Palacios, Sandra Palacios y su hija Ángela Vallejo. Ambas están de cumpleaños, la madre y la hija, allá en la vereda Santa Isabel, con mucho cariño de sus padres y abuelitos, sus abuelitos Gloria y Bernard. Feliz cumpleaños. Son las 11:40 minutos, oyentes de 104.3. Gracias la sintonía de todos quienes están con nosotros. Gracias por escucharnos. Los fiesteros y devotos de la venerada imagen de Santa Ana de Hualmatán están invitando cordialmente a las festividades en su honor que se celebran este 1 y 2 de agosto. Asimismo, quienes deseen colaborar con esta hermosa celebración, realizar su aporte económico. Las contribuciones se están recibiendo en casa de la señora Socorro Mueces, barrio El Centro. Se agradece de corazón su generosidad, su valiosa colaboración, que harán posible llevar a cabo estas festividades en honor a Santa Ana. Dios y Santa Ana bendigan a todos ustedes.

Y la Administración Municipal de Gualmatán, a través del enlace de SISBEN, el enlace SISBEN y la Dirección Local de Salud, informan a la comunidad la importancia de estar registrados dentro de la base del SISBEN para poder acceder a los beneficios de salud del régimen subsidiado y a los diferentes beneficios de los programas sociales de prosperidad social, por lo que se recomienda mantenerse al día en el registro válido de la encuesta con la información actualizada. Se cita entonces a personas o informantes de estas personas que se relacionan a continuación a acercarse al SISBEN, a la oficina SISBEN, ubicada en el primer piso de la sede 2 de la Alcaldía Municipal, para definir y actualizar la información correspondiente y de esta manera evitar que haya inconvenientes con la prestación de los servicios de salud del régimen subsidiado. Llevar consigo copia del documento de identidad. Aquí tenemos algunos nombres. Rosero Dorali Marisela, Jiménez Mayama Diomedes Alirio, Benavides Usamá John Jairo, Rojas Vázquez Jaime Armando, Morán Diego Alejandro, Lara Martínez Cristian David, Campaña Rosero Lucy Marlene, Arteaga Vallejo Germán Felipe, Vallejo Yepes Hernán Darío. Por acá también tenemos a Vallejo Jiménez Olga Nidia, Vallejo Jiménez Yadira Alexandra, Coral Aníbal Alexander, Guayal Kenguán Miguel Ángel, Ormaza Mejía María, Mayama Castro Luis Vicente, Melo Yepes Amanda Milena, Molina Tunubala Oscar Orlando, Morán María Dolores, Ortiz Bernal José Neptalí, Lucero Coral Karen Milena, Melo Yepes Cristian Santiago, Pogo Morán Edwin Adrián, Morán Harold Alexander, Rosero Lilibet Dayana, Lucero Coral Richard Adolfo, Mafla Moreno Brian, Byron Alejandro, Zambrano Fabián Vicente, Rosero Pizan Johan Sebastián, Quiroz Vallejo Junior Emilsen, Guerra Cultide Richard Rigoberto Molina Lara Víctor Hugo, Lara Arciniegas Marilyn Juliet, Vallejo Jiménez Ana Julia, Estacio Vallejo Amy Giselle, Palacios Benavides David Fernando, Garreta Molina Jonathan David, asimismo Chamorro de Quiñones Delfina, Montenegro Pazmiño Luce Angélica Alicia, Coral Campaña Karen Juliana, Benavides Vallejo Jamie Tatiana, Reyes Santa Cruz Wilson Andrés, Yamá Lima Mayra Lizeth, Chamorro Martínez Diana Carolina, Yepes Jurado Wilmar Andrés. Son algunas de las personas entonces que deben acercarse a la oficina SISBEN, al enlace SISBEN, para que actualicen la información, llevar consigo copia del documento de identidad. Son personas que se relacionan en este listado, hemos leído algunos. Acercarse entonces, reiteramos, al SISBEN en el primer piso de la sede 2 de la Alcaldía Municipal a definir y actualizar la información correspondiente. Y de esta manera, pues evitar ahí inconvenientes con la prestación de servicios de salud del régimen subsidiado y otros programas sociales. 11:45 minutos. Bueno, vamos con más canciones, vamos con más música. La música joven, pero de hace unos 20 años o tal vez másito, ¿no? Acá tenemos este tema que nos solicitan, por supuesto, aquí estamos para programarles la solicitud musical. Este tema es de Soda Stereo con Gustavo Cerati, que ya falleció hace unos 12 años, ¿no? Gustavo Cerati, claro, acá está, 4 de septiembre del 2014, falleció Gustavo Cerati, ya son 12 años de la muerte de este grande de la música, ¿no? Argentino, este señor, un ícono de la música argentina, del rock en español, Gustavo Cerati.
que sufrió un accidente cerebrovascular isquémico, así se llama técnicamente, un 15 de mayo del 2010 en Caracas, Venezuela, tras finalizar un concierto de su gira llamada Fuerza Natural, un evento que lo dejó en estado de coma, óigase bien, durante 4 años, más de 4 años, estuvo en estado de coma, estuvo en estado vegetativo. Su madre pedía no lo desconecten, ¿no? Porque cuando una persona ya tiene pues una situación de estas, y sobre todo si se presenta también muerte cerebral, pues ya no tiene sentido tenerlo allí en una cama, ¿no? Su madre no quiso que lo desconecten. 4 años pasaditos estuvo en estado de coma hasta que murió en el 2014. Fue una situación bien triste, bien difícil, la de el fallecimiento de este gigante, de este monstruo de la canción. Acá tenemos uno de sus temas, esto que se llama De Música Ligera.

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11:51 minutos, oyentes de 104.3. La Administración Municipal, en coordinación con el SENA Regional Ipiales, está invitando a los ciudadanos, bueno, a los cuidadores y cuidadoras de personas con capacidades diferentes aquí en el municipio a participar de los procesos de formación complementaria y emprendimiento. Una excelente oportunidad, ¿no?, para fortalecer sus conocimientos, desarrollar nuevas habilidades, acceder a orientación sobre la ruta de atención con enfoque diferencial, además de identificar intereses y habilidades ocupacionales para quienes lo requieran. Bueno, los cursos disponibles son comportamiento emprendedor, confección, artesanías y bisutería. Las inscripciones se realizan en la Secretaría de Gobierno presentando copia del documento de identidad del cuidador o cuidadora, fotocopia de la cédula de ciudadanía de la persona en situación de discapacidad a quien se brindará o se está brindando el cuidado. Se los espera para seguir construyendo oportunidades de formación, inclusión, emprendimiento. Atentamente, Secretaría de Gobierno Municipal, Gualmatán.

11:57 minutos, son las 11:57 minutos, oyentes de Verde Stereo. Ya estamos por llegar al mediodía aquí en la estación verde, la estación ecológica. Alcaldes de Nariño acuerdan hoja de ruta para gestionar inversiones ante el gobierno entrante. Se han reunido, ¿no?, los 64 municipios de Nariño para consolidar una agenda regional de proyectos estratégicos que será presentada durante el proceso de empalme con el gobierno nacional entrante, que está haciendo empalmes con cada departamento. Encabezado por el presidente electo Abelardo de la Espriella, la iniciativa busca orientar las inversiones de los primeros 100 días de gobierno, el primer año de administración y el próximo plan de desarrollo. El anuncio fue realizado por el gobernador de Nariño, Luis Alfonso Escobar Jaramillo, durante un encuentro con 44 alcaldes y alcaldesas y 18 delegados de administraciones municipales, quienes acordaron una metodología conjunta para recopilar y priorizar las iniciativas de cada subregión del departamento. La propuesta contempla la elaboración de una matriz regional que reunirá los proyectos incluidos en los planes de desarrollo municipales clasificados según su estado de avance, viabilizados en fase 3 o en proceso de estructuración. Bueno, la agenda está respaldada con indicadores. Además de las iniciativas de infraestructura y desarrollo, el documento incluye indicadores que evidencian los avances alcanzados por Nariño en materia de seguridad, inversión pública, desarrollo social, como resultado de las estrategias de paz territorial implementadas en los últimos años. Según el gobernador, entre el primer semestre del 2023 y el mismo periodo 2026, el número de personas desplazadas pasó de 15.013 a 911, mientras que los eventos de confinamiento disminuyeron 544 a 349 personas. A estos resultados se suman avances en disminución en desminado humanitario, que pues en la búsqueda de personas desaparecidas, en reducción del reclutamiento de niños y niñas y adolescentes, sustitución de cultivos de uso ilícito, disminución de la pobreza multidimensional y el registro de la tasa de desempleo más baja del país, según pues el gobierno departamental. Así que pues está ya alistándose entonces el documento para el proceso de empalme acá en el departamento de Nariño. La gobernación de Nariño informó que una vez consolidada la matriz regional con los 64 municipios, el documento será entregado al gobierno nacional entrante como insumo para el proceso de empalme. La administración departamental espera que esta agenda sirva de base para definir las inversiones prioritarias durante los primeros meses del gobierno, del nuevo gobierno, y para la formulación del próximo Plan Nacional de Desarrollo, con proyectos sustentados en las necesidades de los territorios y en indicadores verificables sobre los avances alcanzados en el departamento. Fuentes Gobernación de Nariño. Son las 11:57 minutos.

11:58 minutos, oyentes de 104.3, la estación ecológica. Ahí saludando a todos quienes están con nosotros. Gracias por escucharnos.

Bueno, y este lunes es festivo, ¿no? A pesar de que no aparece en el calendario oficial, pues se ha decretado festivo este lunes. Es un nuevo festivo. Y es por Nuestra Virgen del Rosario de Chiquinquirá, que es la reina y patrona de Colombia. Su imagen se venera en el municipio de Chiquinquirá, Boyacá. Su festividad principalmente se celebra cada 9 de julio, fecha declarada como día festivo nacional. Ayer fue festivo nacional, pero bueno, se corre al lunes. La devoción tiene su origen en el milagro de la renovación del lienzo en 1562. La imagen fue pintada por el artista español Alonso de Narváez sobre una manta de algodón. Con el tiempo, los colores se desvanecieron y quedó casi en el olvido. El 26 de diciembre de 1586, tras las oraciones de una mujer llamada María Ramos, la pintura se iluminó milagrosamente, recuperando su brillo y colores vivos. Ese es un milagro sucedido ya hace mucho tiempo, ¿no? 1586. Así que pues es una fecha bien importante, la reina y patrona de Colombia, la Virgen del Rosario de Chiquinquirá. Su celebración, su festividad ha sido en estos días, y el lunes es día festivo por la festividad de Nuestra Señora del Rosario de Chiquinquirá, la reina y patrona de Colombia. Bueno, son las 12 del mediodía.

12:12, un minuto, oyentes de Verde Estéreo. Rápidamente, este comunicado también de la alcaldía de Hualmatán dice lo siguiente: informa a toda la comunidad que mediante el decreto municipal número 090 del 16 de junio del 2026 se adoptan medidas de control para la fabricación, almacenamiento, transporte, comercialización, manipulación y uso de pólvora y artículos pirotécnicos en el municipio. 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Asimismo, se prohíbe la venta no autorizada, el uso de pólvora en lugar de alto riesgo y cualquier actividad que ponga en peligro la vida, la salud, el bienestar animal y del medio ambiente. Disfrutemos nuestras celebraciones con responsabilidad. Evitemos accidentes, protejamos a nuestros niños, cuidemos a nuestros animales, preservemos la tranquilidad de nuestro municipio. Comunicado de que llega desde Secretaría de Gobierno Municipal de Hualmatán. Prevención de la pólvora. Una campaña temprana, ya que se avecinan fechas de bastante uso de este elemento, ¿no? Hace pocos días, o bueno, hace unas dos semanas, hubo una tragedia, ¿no? Esto fue en el municipio de La Unión, en el casco urbano de La Unión. Murieron tres personas, muchos heridos. Estalló una polvorería que había estado funcionando clandestinamente allí en un hogar, y pues murieron personas de allí, también de las casas vecinas. Eso quedó destruido. Imagínense ustedes el riesgo que se corre y que se hace correr también a los demás. Esto fue por allá en La Unión, fue la tragedia.

12, 12, 3 minutos, oyentes de 104.3. Falleció Rafael Antonio Niño, uno de los grandes del ciclismo, una leyenda. El ciclismo colombiano está de luto. Este jueves falleció en Tunja, ayer, a los 76 años, Rafael Antonio Niño, considerado uno de los más grandes pedalistas de la historia del país y el máximo ganador de la Vuelta a Colombia, de acuerdo con el periodista deportivo y exciclista Héctor Urrego. El histórico corredor boyacense enfrentaba una enfermedad pulmonar que deterioró su estado de salud y finalmente le causó la muerte. Conocido como el niño de Cucaita, Rafael Antonio Niño dejó una huella imborrable en el deporte nacional gracias a una carrera llena de muchos éxitos que lo convirtió en uno de los máximos referentes del ciclismo colombiano. Rafael Antonio Niño falleció, este grande, este gigante del ciclismo. Bueno, y un día como hoy se celebra en la historia una fecha especial, particular y muy curiosa. El 10 de julio de 1944, Consacá fue escenario de un hecho sin precedentes. El municipio de Consacá, donde han pasado muchos hechos históricos, ¿no? Y últimamente, pues también ha sido declarado como uno de los sitios a nivel turístico más hermosos de Colombia, ¿no? Consacá está de moda. Fue escenario de un hecho, ya decíamos, sin precedentes, que poco a poco pues se ha ido esfumando en las brumas del olvido, pero que prácticamente marcó un hito en el desarrollo del territorio nacional, cuando el entonces presidente de la República, Alfonso López Pumarejo, quien había sido reelegido para un segundo mandato presidencial, fue recluido en calidad de prisionero o fue secuestrado, podemos decir, en casa en una hacienda de la familia Buccelli, allá en Consacá, en un intento de golpe militar que presidiera entonces, en aquella época, el coronel militar Diógenes Gil. Hoy tan solo existe un recuerdo vago de los hechos, y aunque quedó como recuerdo la construcción del puente Alfonso López Pumarejo sobre el río Azufral, en la carretera circunvalar al Galeras, con una placa conmemorativa, por lo demás brilla en el olvido este hecho y también en la indiferencia. Pues esto es lo que sucedió en aquella época, ¿no? Se quiso dar un golpe militar presidido por el coronel Diógenes Gil al retener al entonces presidente Alfonso López Pumarejo en una hacienda de la familia Buccelli allá en Consacá, un 10 de julio de 1944. Curiosa esa fecha, ¿no? Y curioso que haya pasado esto, un golpe militar que no cuajó, un golpe militar que fue un fracaso y pues se dio desde acá, desde el departamento de Nariño.

Bueno, gracias por la sintonía, oyentes de La Ecológica, gracias por estar con nosotros. Nos vamos con este cumpleaños, por supuesto, aquí en la Estación Verde. Ahí agradeciendo la sintonía de todos quienes están con nosotros. Gracias por escucharnos. A toda la gente que está sintonizada con Verde Estéreo.

el saludo, es para Maura Cadena. Un saludo muy especial de cumpleaños para Maura Cadena, barrio El Recuerdo. Para la señora Maura Cadena, en el barrio El Recuerdo, con todo el cariño, con todo el amor de su esposo, su hija y su nieta. Le dicen que cumpla muchos, pero muchos años más de vida. Dios la cuide y la proteja. La señora Maura Cadena, en el barrio El Recuerdo, de aquí del municipio de Gualmatán.

Y los dejamos con ese tema al estilo de Peter Manjarrés. Que Dios te bendiga. Para saludar a doña Maura Cadena, de parte de su esposo, de su hija, de su nieta. Que cumpla muchos, pero muchos años más de vida, todos llenos de salud y bienestar. 12:10 minutos. 12:10 minutos.

0: Las 12 y 12 minutos.
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3: Amigos oyentes, a nombre de Naturexa y su grupo de especialistas, seguimos hablando de los importantes beneficios de tomar colágeno hidrolizado marino para la salud. Y es que definitivamente también hay muchas personas, hombres y mujeres, incluso estudiantes, que están en la edad entre los 30, 50 y 60 años de edad, que realizan actividades extenuantes o que requieren de largos periodos laborales. Estas personas pueden desarrollar una serie de enfermedades, como por ejemplo enfermedades autoinmunes, enfermedades al sistema inmunológico, gripas a repetición o gripes y constantes también catarros o resfriados, enfermedades también con afectación cardiovascular y circulatoria, enfermedades neurodegenerativas como el Alzheimer, el Parkinson y el nerviosismo, la pérdida de la memoria, debilidad cerebral, agotamiento cerebral, cansancio cerebral, vértigos y mareos, enfermedades también osteoarticulares, descalcificación de los huesos y debilidad muscular y sarcopenia, enfermedades también al sistema gastrointestinal, enfermedades también que se pueden llegar a desarrollar a nivel respiratorios, enfermedades y deficiencias de oligoelementos y también de oligonutrientes, vitaminas y minerales que afectan el estado de ánimo y las funciones cognitivas y el rendimiento de la persona. Cuando nosotros tenemos un ritmo de vida acelerada, cuando tenemos demasiado sobrecarga laboral y cuando tenemos problemas emocionales, estrés constantemente, todo esto puede aparecer sin poner carta, telegrama, aviso y se desarrolla como tal. Ahora, tomando nuestro colágeno hidrolizado marino, vamos nosotros a dar un aporte nutricional importantísimo a todo el cuerpo y el organismo en general, y obviamente también los antioxidantes que protegen de los radicales libres que pueden destruir las células sanas de nuestro cuerpo. Hay que saber que el consumo de nutrientes antioxidantes que vienen acá en la fórmula del colágeno hidrolizado marino, como el selenio, la vitamina C, la vitamina E, que es incluso anticancerígena, puede reducir el riesgo de ciertas formas de cánceres, principalmente en las damas, en las señoras, en las mujeres, incluso las fases primarias del cáncer de mama o del cáncer ovárico, porque hay que saber que nuestro colágeno hidrolizado marino restaura la energía perdida por factores como la sobrecarga.

0: De carga del trabajo, el cansancio y el agotamiento excesivo, no dormir bien, trasnochar mucho, y hay que saber también que cuando hay muchas personas, incluso que son saludables, pero tienen una realización excesiva de ejercicio, pues realmente se agotan y obviamente van a empezar a sufrir de estrés y de fatiga. Nuestro colágeno hidrolizado marino proporciona vitaminas como la B6, como la B12 y el ácido fólico, que juegan un papel importantísimo en el mantenimiento de los niveles normales también de aminoácidos y también, por supuesto, de nutrientes en la sangre, que pueden aumentar la forma, la fuerza, la vitalidad y evitar padecer enfermedades cardiovasculares a nivel general. Aumenta también la funcionalidad del sistema nervioso y cardíaco, y por su composición de calcio, hierro, magnesio y manganeso, entre otras vitaminas, vamos previniendo problemas también como la osteoporosis y la anemia. 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Frena el proceso de envejecimiento, combate las líneas de expresión, las arrugas, las manchas en la piel, la caída del cabello empieza también a combatirla, hace que las uñas se vuelvan más fuertes, más sanas, más duras, y algo muy importante es que su cuerpo se lo va a agradecer, sea hombre o sea mujer, si estudia, si trabaja, si usted tiene una empresa o si le toca levantarse bien madrugadito y acostarse bien tarde, tome nuestro colágeno hidrolizado marino, su cuerpo, su organismo se lo va a agradecer, va a recuperarse y combatir más de 300 problemas de salud que gracias a esta fórmula avanzada usted los puede ir eliminando día tras día. 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
1: Esperamos que este programa haya sido de su agrado. Naturexa les da las gracias por su compañía. Hasta una próxima oportunidad. Las 12:21.
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0: Las 12 y 28 minutos.
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0: Las 12 y 36 minutos.
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0: Las 12 y 44 minutos.
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0: Las 12 y 56 minutos.
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Para todos los fieles oyentes, gracias como siempre por permitirnos estar con ustedes, acompañándolos en sus hogares, en labores diarias, acompañarlos en su trabajo. De igual manera, pues ahí a la gente en la carretera, quienes van viajando con nosotros, a quienes siguen trabajando en su taller, donde quiera que sea el área laboral que están desempeñando en esta tarde, el mensaje desde la Ecológica 104.3. Les deseamos una bonita tarde, un fin de semana lleno de alegría, de unión familiar también, de merecido descanso, de muchas bendiciones para todos y cada uno de ustedes. Esperamos ser la mejor compañía con buena música a través pues de la Ecológica 104.3. Estamos hasta las 4 de la tarde acompañándolos para que ustedes disfruten de la mejor programación, la mejor compañía. Recuerden que pues los días viernes hasta las 2 de la tarde nos vamos con una horita de buena salsa, recordando buenas canciones, temitas excelentes, y luego a partir de las 2 tenemos nuestro espacio Emprende Verde, también crossover y más adelante la música de los ochentas. Una programación para que usted no se despegue de la sintonía de Verde Estéreo. Gracias por escucharnos.

Iniciamos entonces nuestro espacio musical de la tarde. Está con ustedes Luz Dani Vallejo hasta las 4 p.m. Muy amables por estar con nosotros. Cuando marcamos ya la 1:11, vamos iniciando nuestro espacio y la buena música con este temita de Juan Carlos Coronel, una buena canción. Así inicia Mundo Crossover fin de semana.

Bueno, ya estamos disfrutando de excelente música a través de la Ecológica de Colombia en esta tarde de viernes, en este fin de semana. Gracias a quienes están conectados con nosotros, sintonizando Verde Estéreo. Un saludito para todo el sur de Nariño, el norte ecuatoriano, y a quienes también nos sintonizan por www.verdestereo.com en otras partes de Nariño, en otras partes de Colombia y el mundo. Bueno, recordamos el comunicado por parte de la Alcaldía Municipal de Gualmatán, informando a toda la comunidad que mediante Decreto Municipal 090 del 16 de junio de 2026 se adoptan medidas de control para la fabricación, almacenamiento, transporte, comercialización, manipulación y uso de la pólvora y artículos pirotécnicos en el municipio. 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Disfrutemos nuestras celebraciones con responsabilidad, evitemos accidentes, protejamos a los niños, cuidemos a nuestros animales y preservemos la tranquilidad en el municipio. Es una invitación que hace la Alcaldía Municipal de Gualmatán. Este comunicado viene por parte de la Secretaría de Gobierno.

Desde la Administración Municipal de Hualmatán, a través de Enlace Sisben y la Dirección Local de Salud, están informando a las personas que se relacionan a continuación que deben acercarse hasta la oficina Sisben llevando consigo la copia del documento de identificación. Se cita a las personas o informantes de quienes se van a nombrar a continuación, se acerquen a esta oficina ubicada en el primer piso de la sede 2 de la Alcaldía Municipal de Hualmatán con el fin de actualizar la información correspondiente de la ficha Sisben. Las personas entonces son las siguientes: Rosero Doral y Marisela, Jiménez Mayama, Diomedes Alirio, Benavides Usamayón Jairo, Rojas Vázquez, Jaime Armando, Morán Diego Alejandro, Lara Martínez, Cristian David, Campaña Rosero Lucy Marleni, Arteaga Vallejo, Germán Felipe, Vallejo Yepes, Hernán Darío, Vallejo Jiménez, Olga Nidia, Vallejo Jiménez, Yadir Alexandra, Coral, Aníbal Alexander, Coyalquenguan Miguel Ángel, Ormaza Mejía María, Mayama Castro Luis Vicente, Melo Yepes Amanda Milena, Molina Tunubala, Oscar Orlando, Román María Dolores, Ortiz Bernal José Neptalí, Lucero Coral Karen Milena, Melo Yepes Cristian Santiago, Pogo Morán Edwin Adrián, Morán Harold Alexander, Rosero Lilibet Dayana, Lucero Coral Richard Adolfo, Mapla Moreno Byron, Zambrano Fabián Vicente, Rosero Pizán Joan Sebastián, Quiroz Vallejo Junior Emilsen, Guerra Cultid Richard Rigoberto, Molina Lara Víctor Hugo, Lara Arciniegas, Marilyn Juliet, Vallejo Jiménez Ana Julia, Estacio Vallejo Amy Giselle, Palacios Benavides David Fernando, Garreta Molina Jonathan David. Más adelante continuamos con este listado de personas entonces que deben acercarse hasta la oficina Sisben de nuestro municipio. Vamos con la música. Y seguimos adelante, por supuesto, por acá recordando también buenas canciones. Este es un temita solicitado. Agradecer cordialmente la sintonía en el barrio San José. Ahí están conectados en esta tarde con nosotros. Por supuesto, muy amables. Y nos habían solicitado una canción, un clásico de Joe Arroyo. Con este buen tema avanzamos entonces cuando marcamos la 1:25.

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Bueno, vamos avanzando con la programación musical de la tarde, marcando exactamente la 1:32, 1:32. Vamos pues por acá también con los mensajes, con los saluditos que tenemos pendiente, que nos hacen llegar a través de nuestra línea WhatsApp, las personas que están conectadas en otras partes de nuestra querida Colombia. Para poder guarachar. Antes de continuar con este mensaje o saludo de felicitación, tenemos por acá también un servicio social. El día miércoles 8 de julio, en el casco urbano del municipio de Gualmatán, se cayeron unas gafas medicadas de color vino tinto. Estos lentes son de suma importancia para su propietario, para su dueño. De igual manera, pues estos lentes únicamente le sirven a su propietario. Se pide, por tanto, quien los haya encontrado, comunicarse al 318-592-9804. Repetimos, 318-592-9804 o con esta emisora, y se estará entregando una gratificación, una recompensa para quien encontró estas gafas medicadas color vino tinto que se extraviaron en el casco urbano del municipio de Gualmatán. Nos vamos en este momento con saluditos, con mensajes de cumpleaños.

En este día 10 de julio queremos hacer llegar el abrazo cordial especial para todos quienes hoy están de cumpleaños. Especialmente queremos enviar un afectuoso saludo de felicitación al cumpleañero, al señor Carlos Navarro, quien nos está escuchando por allá en Sincelejo, Sucre, a través de nuestra página en internet. Estamos pues haciéndole llegar el mensaje, el abracito muy especial, que Dios lo bendiga con abundancia, que le conceda mucha salud, mucha paz, mucha alegría, que siga adelante, por supuesto, con sus proyectos, que haya mucha prosperidad en su vida. El saludo es lleno de cariño y, por supuesto, de toda su familia, que lo aprecia, que lo quiere muchísimo, que le desean de corazón toda la felicidad del mundo. Ahí estamos entonces con este mensaje de felicitación para el señor Carlos Navarro, que nos escucha en Sincelejo, Sucre. Felicitaciones entonces, que tenga un maravilloso y feliz día de cumpleaños, bien acompañado ahí con la familia, que cumpla muchos, muchos años más don Carlos Navarro, que esté lleno pues de mucho amor, de mucha tranquilidad, de paz, de prosperidad, y que esté acompañado siempre de su familia, que lo quiere bastante. En Sincelejo, Sucre, entonces, feliz cumpleaños para Carlos Navarro. Hoy está cumpliendo un año más. Felicitaciones a través de la Ecológica Verde Estéreo. Con muchísimo gusto pues le regalamos este saludito especial de parte de todas las personas que lo quieren muchísimo y que en este día pues especialmente le hacen saber cuán importante es usted para su familia. Vamos a hacer una pausa también por acá en nuestra hora de salsa y vamos a programar un temita para saludar al cumpleañero Carlos Andrés Navarro en Sincelejo, Sucre. Hoy está cumpliendo un año más y teníamos por aquí un temita de Diomedes Díaz. Felicitaciones, que disfrute de su cumpleaños.

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Bueno, estamos saludando a quienes nos están escuchando a través de la radio, a través de internet, siempre con la Ecológica de Colombia. Ya en unos minuticos también estaremos con nuestro espacio Emprende Verde, con otro de los emprendedores de nuestro querido municipio de Gualmatán. Así que la invitación también para que ustedes no se despeguen de la sintonía de Verde

de este día, teniendo en cuenta la semana, la noticia que fue pues en la semana pasada, hablando sobre las temperaturas exageradas que se están viviendo en el mar Mediterráneo, precisamente, que registra temperaturas récord y preocupa mucho a los científicos porque está afectando pues de una manera drástica a la naturaleza, a su hábitat, a los ecosistemas y también pues al hombre. Desde el pasado mes de abril, las temperaturas de la superficie del mar Mediterráneo pues han subido exageradamente y por tanto pues hay un calentamiento marino excesivo, muy intenso, lo que está pues aumentando la temperatura y está afectando gravemente a muchos ecosistemas marinos. Entre ellos, lo más importante pues es las praderas Posidonia Oceánica, que prácticamente son unas plantas que están dentro del agua del mar Mediterráneo y que únicamente pues se dan allí en el mar Mediterráneo. Es una planta marina que vive exclusivamente en este mar, tiene raíz, tallo, hojas, flores, frutos, casi como las terrestres. Ellas pues forman grandes praderas submarinas, producen gran cantidad de oxígeno, que es lo que más preocupa a los científicos, y pues estas plantas han tenido un gran deceso en estos tiempos. Ayudan también a mantener el agua transparente, estas planticas protegen las playas, las costas, y pues por supuesto capturan y almacenan dióxido de carbono. Crecen muy lentamente, apenas unos pocos centímetros al año, por lo que pues la pradera es muy débil, muy frágil, y estos calentamientos que se están produciendo están prácticamente pues acabándolas. Esa es la preocupación más grande de los científicos, que insisten en que estos cambios son una señal clara del impacto del cambio climático sobre los océanos, y no solamente en el Mediterráneo, sino pues en todo el mundo. Proteger los ecosistemas marinos, eso es muy importante, reducir las emisiones de gases de efecto invernadero, promover prácticas sostenibles, acciones fundamentales entonces para mantener estos ecosistemas tan importantes. El aumento de la temperatura en el mar Mediterráneo afecta de manera directa tanto a la naturaleza como a las personas que viven de estos recursos. Afecta pues a la vida marina, los peces, los corales, las esponjas, los moluscos, las poseidonias, como les digo, que sufren un gran estrés por las altas temperaturas. Afectan a los pescadores por la disminución o la migración de las especies de peces. Afectan también al turismo, el deterioro de los ecosistemas marinos y de las playas pueden afectar la actividad del buceo, del turismo, de la naturaleza, en fin, a las comunidades costeras, a los consumidores, al planeta en general. Así que pues esta es una noticia que pues hay que saberla y conocerla, cómo se está afectando por el cambio climático al mar Mediterráneo. Nos vamos en este momento con un temita musical, esta canción de salsa romántica para todos ustedes que están en la tarde escuchando la Frecuencia Verde, por supuesto. Muy amables, un saludo cordial para quienes nos escuchan en el barrio Bolívar.

Bueno, mucha atención a este servicio social el día sábado 4 de julio en el trayecto del Coliseo Municipal y el Parque Bolívar de Gualmatán. Se extravió un bolso de color negro con naranja, el cual contiene documentos como cédula de ciudadanía, licencia de conducción que pertenecen al joven Jason Pantoja Narváez. Quien haya encontrado este bolso, se pide el favor, lo devuelva lo más pronto posible. Se necesita con urgencia los documentos. Puede comunicarse al 317-536-5612. Repetimos, 317-536-5612 o de igual manera al 318-039-1351. Los documentos, entonces, pertenecen a Jason Pantoja Narváez. Quien los haya encontrado, devolverlos lo más pronto posible y se estará haciendo acreedor a una gratificación. Vamos con un temita más. Luego de la pausa de comerciales estaremos ya con nuestro espacio Emprende Verde a través de la Ecológica de Colombia. Viene a continuación la música de Los Titanes, este tema musical que lo sugieren también los oyentes. El mensaje para quienes nos escuchan en el barrio obrero, en el municipio del Contadero.

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0: Bueno, y marcamos en Colombia las 2:05, 2:05 y estamos en este momento ya con nuestro espacio Emprende Verde, este espacio que impulsa y da a conocer el talento, el esfuerzo, la dedicación, el espíritu de salir adelante de nuestros emprendedores. Y en esta oportunidad, amigos oyentes, les contamos que estamos con el señor Eduardo Coral Bastidas, que es el propietario de la heladería Tasty, que está ubicada en el corregimiento de Cuatis de nuestro querido municipio de Gualmatán. Aquí lo tenemos en la cabina número 2 para que pues salude también a los oyentes. Estaremos compartiendo un ratico la historia de su negocio, cómo inició, cómo ha progresado pues heladería Tasty, y por supuesto entonces la invitación a ustedes, amigos oyentes, para que no se despeguen de la sintonía. Escuchemos estas historias de emprendimiento. Los saludamos, bienvenido don Eduardo Coral aquí a los estudios de La Ecológica.
1: Hola Luz Dari, muy buenas tardes, muchas gracias por la invitación, un cordial saludo a todas las personas que nos escuchan y nos miran a través de las redes sociales. Muchas gracias por la invitación y pues vamos a contar nuestra historia.
0: Bueno, ahí estamos entonces, en esta oportunidad estamos para hablar un poquito sobre lo que ha sido este emprendimiento sobre la heladería, ¿no? Gracias a todas las personas que ya están conectadas por acá, ya pues recibimos los mensajes, más adelantico estaremos con estos saluditos para nuestro emprendedor del día de hoy. Vamos a escuchar un poquito cómo pues ha enfrentado algunos obstáculos, cómo hizo para montar esta heladería, cómo lo inspiró el negocio entonces aquí en el municipio de Gualmatán. Esta heladería, les contamos a nuestros amigos oyentes, para quienes no conocen, está ubicada en el corregimiento de Cuatis del municipio de Gualmatán. Vamos entonces, don Eduardo, iniciemos preguntándole a usted cómo nace la idea de montar la heladería Tasty, una oportunidad pues de negocio que ha sido, que queremos que nos cuente si ha sido una herencia familiar o pues fue una iniciativa suya, cómo aprendió.
1: Bueno, fue una iniciativa propia que yo tenía desde hace muchos años atrás de montarla. Yo pues me gustaba mucho lo que tiene que ver con el helado y los negocios más que todo. Entonces siempre había pensado en eso, fue simplemente esperar el momento para arrancar, digámoslo así. No ha sido una herencia familiar ni nada, ¿no? Nació del alma.
0: Bueno, don Eduardo, y a propósito, ¿usted es profesional o cómo aprendió sobre los helados?
1: Eso, más que todo, investigación un poco que hice a través de redes sociales. Entonces, desde ahí fue formando poco a poco. Ya cuando se me ofreció, digamos, ya montar la heladería, ya tuve que unas asesorías también en cuanto a lo que es la maquinaria y todo eso de congelación. Entonces, pues más que todo aprendí así, yo mismo buscando la forma.
0: Ahora pues hoy en día, como decíamos, con muchos emprendedores se presta también, ¿no?, la tecnología. Sí. A través de TikTok, a través de redes sociales, pues se aprende bastante. Lo que hay que es que practicar y pues también invertir, ¿cierto?
1: Sí, dentro de eso pues por lo menos entre prueba y error, digamos, hay una inversión y uno tiene que correr ese riesgo de que no siempre se va a la primera, digamos. Siempre hay muchos ensayos, muchas pérdidas, incluso uno se frustra de estar ahí como que intentando y no sale. Pero pues llega un momento en que las cosas se van dando también, entonces simplemente hay que echarle ganas.
0: Eso, es cuestión de ganas, de dedicación y de apostarle pues a ese sueño, ¿no?, que se tiene. Ahí estamos escuchándolo entonces a don Eduardo, que pues viene a los estudios de La Ecológica para contarnos un poquito sobre su proyecto, sobre este gran sueño que él ha tenido de montar la heladería. Decíamos por acá en interno, apostarle a montar la heladería pues en Gualmatán, que pues sí es un poquito frío, ¿no?
1: Sí, más que todo eso siempre hubo. Pues la mayoría me decía que coloque otra cosa porque acá helados y no se ha de vender, siempre me decían, pero más que la venta es, como le digo, el gusto de uno querer hacerlo, y a mí siempre me nacía más que todo es lo de la heladería. Incluso cuando la monté dije, si no me da aquí, pues me voy a otra parte.
0: Me voy a clima cálido, digamos.
1: Sí, exactamente.
0: Bueno, ahí estamos entonces. Por acá un saludo para don Eduardo, lo saludan desde el Contadero, nos dice, si hemos probado los helados de heladería Tasty, nos gustan mucho, siempre vamos los domingos. El domingo tiene mucha clientela usted, ¿no? Por acá doña Daira Naranjo dice, bonito y delicioso emprendimiento, felicitaciones. Richard Estrada, un excelente lugar para disfrutar en familia, degustar de su diferente variedad en heladería, felicitaciones, ahí lo aplauden en este bonito emprendimiento. Bueno, vamos entonces por acá con una canción, este temita que es a gusto de nuestro invitado especial el día de hoy, y vamos a escuchar lo bonito del rock en español con Soda Stereo y esta canción.

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1: Bueno, continuamos aquí con nuestro espacio Emprende Verde a través de la Ecológica de Colombia y estábamos escuchando un temita de Soda Stereo, una buena canción también para compartirla con los oyentes. Por aquí está don Gildardo Yepes. Felicitaciones, amigo Eduardo, excelente producto que nos ofrece, son excelentes, así este frío, dice. El sabor y el servicio son muy buenos. Su heladería hace que nos visiten la gente de los alrededores. Eso enaltece también a nuestro corregimiento. Tiene toda la razón, don Gildardo. Este negocio, pues, atrae bastante gente, ¿no? Es haciendo fila allí para los heladitos. Bueno, don Eduardo, para que nuestros oyentes también conozcan un poco más de usted, podríamos, como decir, hacer un pequeño recorrido de su hoja de vida también. Sabemos que ha administrado algunos negocios, tiene un técnico. Cuéntenos un poquito más.
2: Sí, gracias a Dios, pues se me ha presentado la oportunidad de trabajar en, administrando, por lo menos en Samaniego, un asadero La Brasa, también una tienda de ropa en Pasto y una de comidas rápidas, en donde, digamos, eso fue lo que me instruyó, me enseñó también el manejo de los negocios, porque a veces no es solo vender helado, como lo sé decir, sino también pues darle un enfoque en todo, digamos, desde los clientes, todo eso, y eso es en todo negocio, casi es lo mismo. Entonces, eso de alguna manera me ha ayudado harto, tanto en la en el manejo de los productos, en la atención al cliente y mirar los obstáculos a corto y a largo plazo. Entonces, me ha ayudado mucho a desarrollarme como persona también.
1: Bueno, excelente, ¿no? Sí, saber administrar el negocio para sí, que pueda salir que... adelante. ¿Usted es técnico en qué?
2: Técnico en investigación judicial. Pues, no sé, por algo cosas de la vida, digo, eso es, también me ha enseñado harto, porque cuando comencé a estudiar, pues más que todo es investigación, ¿no? Y si la investigación, tanto para lo judicial o como para cualquier cosa, lo llevamos a fondo, entonces nos ayuda harto a crecer como personas e investigar lo que sea que se nos cruce por delante, digamos, tratamos de llegar a fondo.
1: Bueno, ahí está entonces, para que conozcan un poquito más a don Eduardo, que está hoy aquí en este espacio Emprende Verde. A veces, pues, uno estudia una cosa, se dedica a otra, pero de igual manera, pues, se pone como en práctica alguna cosita aprendida, ¿no?
2: Sí, yo tengo testimonios propios, digamos, de amigos que han estudiado, como dice, yo estudié una cosa, me hace feliz eso, pero lo que me da es esto otro, entonces me dedico, pues, a lo que da, porque en fin, dicen, a veces eso es lo que nos toca también a todos.
1: Por lo general hoy en día pues se le apuesta al emprendimiento, ¿no? Al negocio independiente.
2: Sí, más que todo.
1: Bueno, una pregunta, don Eduardo, ¿usted tenía como experiencia previa en la elaboración de los helados o aprendió sobre la marcha? Bueno, ya nos había contado que por en redes sociales, pero pues ¿tenía algún conocimiento?
2: Anteriormente sí, pues hubo unas prácticas, como le digo, antes de eso, antes de arrancar el emprendimiento como tal. Entonces, ya cuando iba a comenzar, sí, digamos, ya tuvimos que formular bien todo nomás, juntar todo y arrancar. Y dentro del proceso sí ha habido mucho aprendizaje, porque hay cosas, digamos, que a unos clientes les gusta, a otros no. Entonces uno en la marcha ha aprendido harto, digamos,

0: acomodarse de acuerdo a lo que pide el cliente también.
1: Ahí es al gusto del cliente, ¿no? Eso de manejar clientela también tiene su ciencia, ¿no?
0: Sí, siempre es complicado, pues siempre toca ser pacientes, pues como dice, ya nos colocamos el negocio, toca tratar a las personas de la mejor manera y tratar de entenderlas también, porque a veces, pues, como le digo, todos tenemos nuestros problemas, así, entonces hay que entender de que hay que dar lo mejor como sea.
1: Entonces, don Eduardo, ¿qué fue lo más difícil de montar el negocio? Aprender a manejar el negocio, conseguir clientes, la elaboración de helados. ¿Cuál fue lo que más dificultad tuvo usted?
0: Pues de difícil creo que todo, pues porque arrancar, digamos, necesita una inversión. Pues cuando se lanza un producto, por lo general nadie lo conoce, entonces los clientes también es difícil que le compren. En cuanto a la elaboración, pues esa sí ya arrancamos, digamos, sabiendo lo que teníamos, sabíamos que el producto era bueno, entonces por esa parte pues un poquito más calmado, sí, pero más que todo, pues por lo que hablábamos de lo del frío y todo eso, siempre nos daba duro pues arrancar. Y otro fue por lo que comenzamos a finales de 2020, que estaba la pandemia también, entonces pues todos nos cuidábamos del frío también, entonces siempre fue un reto arrancar.
1: Claro, un reto importante que usted superó, ¿no? Y
0: sí,
1: que pues lo supo sacar adelante este negocio, heladería Tasty en el corregimiento de Cuatis. Por acá lo saluda Judy Milena Mafla, súper muy deliciosos los helados y sobre todo excelente la atención, dice Liliana Escobar Mendoza, excelentes productos, felicitaciones por su emprendimiento, muy buena atención y cordialidad, eso es importante, ¿no? Roger Vallejo, todos los domingos vamos a los conos, dice, son deliciosos, felicitaciones, se ve mucha gente comiendo heladitos y está ayudando a otras ofertas de productos en el corregimiento de Cuatis, eso es verdad, llegan por los helados y se antojan de otra cosita, lo que decíamos por acá en interno, don Eduardo, Cuatis pues ha progresado bastante también y hoy en día pues se ve bastante negocito, ¿no?
0: Sí, hemos mirado que pues como llega bastante gente, es bueno aprovechar pues también porque la gente a veces, como dicen, unos gustan de los helados, otros pueden gustar de otros productos y si los hay, pues es bueno hacer crecer a Cuatis también, digamos, y que sea pues una zona que llame, digamos, el fin de semana de pasar en familia.
1: Claro, una zona como de pasar un momentico pues en unión familiar, ¿no? Y los helados llama eso, ¿no? Usted amplió el local, era pues al principio solo los heladitos de cono que se ofrecía, ¿cierto? Luego se fue ampliando.
0: Sí, al principio por lo de la pandemia muchas restricciones, no permitían mucho, el espacio era pequeño y pues para estar de cada metro, 2 metros, entonces pues simplemente comenzamos con lo que era lo más fácil, los conos, que la gente pues no los recibía y se sentaba así por afuerita a degustarlos. Entonces, por eso comenzamos pues poco a poco también fue.
1: Claro. Bueno, cuéntenos un poquito cuál es la oferta que tiene usted para todos los oyentes, para que se antojen, para que vengan a Gualmatán al corregimiento de Cuatis y visiten heladería Tasty. Ahí entonces, ¿qué tanto es lo que se ofrece? ¿Qué tantos productos?
0: De momento tenemos las ensaladas de fruta, fresas con crema, fresas con helado, lo que llamamos banana dulce, helados de queso, mora, fresa, también raspados de fresa, maracuyá, limón, raspado de vainilla, lo que es golosinas también, y pues ahí nos acomodamos, digamos, a lo que el cliente también nos pide de lo que tenemos, le organizamos.
1: Listo, ahí está entonces todo lo que ofrece heladería Tasty, usted puede venir, puede degustar el cono, el helado, en la parte de afuera usted tiene pues ahí donde sentarse, de igual manera en la parte de adentro las instalaciones ya se ampliaron, hay mesas, ¿no?, para que puedan disfrutar ahí en familia.
0: Sí, pues no contamos con mucho espacio, pero pues tratamos de acomodarnos, digamos, si hay unas mesitas para que puedan pasar en familia. Más que todo, pues la gente de alguna manera se ha acomodado a veces, como digo, en los carros afuera, entonces eso es un gran apoyo también que nos permite pues crecer también, ¿no?, de alguna manera.
1: Bueno, sí, felicitaciones, ¿no? Es un buen emprendimiento, le apostó a este emprendimiento a pesar del frío, a pesar de, pues en ese tiempo que usted montó el negocio, como dice, de la pandemia, que también era como muy difícil, pero sin embargo usted se arriesgó. Eso pues está muy bien, es un ejemplo de emprendedor, y pues por aquí a través de La Ecológica siempre queremos apoyar a los emprendedores, dar a conocer a nuestros oyentes, a la gente que nos ve por Facebook Live, por redes sociales también, conozcan la gente de Gualmatán, emprendedora, que quiere sacar adelante su negocio, y por supuesto es algo que le aporta a nuestro municipio de Gualmatán para el desarrollo. Vamos por acá a escuchar otro temita sugerido por nuestro oyente, por nuestro invitado especial, perdón, Cumbia Calle, esta canción, Déjate Llevar.

0: Bueno, continuamos con nuestro espacio Emprende Verde a través de la Ecológica de Colombia, ya marcando exactamente las 2 de la tarde con 24 minutos. Aquí estamos con un emprendedor más del municipio de Gualmatán, don Eduardo, que está pues dándonos a conocer un poquito de su negocio, Heladería Tasty, con mucha valentía, con mucha dedicación, con espíritu emprendedor le apostó pues a sacar adelante este emprendimiento, ¿no? Es una historia también de superación, por supuesto, pese a los obstáculos y a todo lo que por acá nos había contado, él decidió montar su heladería y por supuesto es una heladería que se vio el progreso, ¿no? Es una heladería que le da buen nombre también al corregimiento de Cuatis y por qué no al municipio de Gualmatán. Por acá lo saludan también, Mauricio Huertas, te está escuchándonos en esta tarde, Natalí Chávez, un gran emprendimiento, atención oportuna y cálida, gracias por el servicio, dice Vicky Paola, felicidades, muy buen emprendimiento, un excelente servicio, igualmente los productos. Anita Carvajal, excelente emprendimiento, muchas felicitaciones. Los heladitos son deliciosos, dice por acá. Bueno, todos tienen ya pues ese conocimiento de que es un buen producto, buenos helados los que ofrecen en Heladería Tasty. Una sugerencia, dice, sería la venta de merengón, es un excelente producto. Esto es lo que nos dice Liliana Escobar, el merengón, ahí como para que vaya consultando. Bueno, don Eduardo, también por acá le queremos preguntar, en su negocio, pues, ha ido creciendo, ¿no? Poco a poco, pues, ha ido creciendo. Es un negocio que da trabajito, ahí usted, pues, genera empleo.
1: Pues sí, porque de alguna manera nos hemos comenzado a involucrar, digamos, varias personas. En un principio comenzamos con mi mamá y papá, los que más me han apoyado desde el principio. Fuera de eso, pues ya ahora somos 7 personas, digamos, casi involucradas, involucrando yo también. No de tiempo completo, pero digamos que vamos rotando, algo así. Entonces, sí, somos 7 los que trabajamos.
0: Sí se genera empleo, ¿no? Sí. La gente que trabaja con ustedes del corregimiento de Cuatis.
1: Sí, de Cuatis y Contadero también me
0: vea,
1: colabora.
0: No, hay empleo para la gente del Contadero también. Bueno, por acá nos habían preguntado también que en cuanto a ensaladas de frutas, ¿cómo las ofrece? Dice, no, ahí no tengo muy claro qué es lo que nos quiere decir nuestro oyente.
1: Pues dentro de la ensalada de frutas, lo que va, digamos, la fruta, digamos, que consigamos, ya sea mango, papaya, piña, banano, manzana, kiwi, digamos, eso es lo que lleva el helado, el queso, pues más o menos es lo que lleva, de pronto, si era la pregunta esa, ¿no?
0: Bueno, esperemos que pues haya respondido o respondamos con esto a la pregunta que nos hace nuestro oyente, que no es muy clara, ¿no? Bueno, don Eduardo, también en todo lo que te implica este negocio, ¿qué parte toma más tiempo? ¿Qué necesita más dedicación de todo lo que usted realiza? ¿La atención, la producción?
1: Digamos que las dos cosas van de la mano, porque cuando, digamos, vendemos harto, toca bastante atención y igual dedicarnos a la elaboración también. Entonces yo diría que tanto la elaboración como la atención van de la mano, ¿sí? Para poder ofrecer algo bien, algo cálido a la gente que nos visita.
0: Bueno, en cuanto a la elaboración, usted nos dice elaboración, bueno, ¿es helado entonces como decir casero? ¿Tiene algún toque especial, algún secretico?
1: El secreto, pues sí, el secreto es familia, nada. Más que nada, pues sí, le elaboramos lo que es la leche, digamos, el proceso que se le da ya donde trabajamos, ya es la congelación en las máquinas, ya que es un helado suave, ¿sí? Entonces, principalmente en una parte le damos el proceso, digamos, de la leche, como más que todo es una base de leche, entonces transformamos ya la leche a lo que la congelamos, ya le damos diferentes sabores, como son los helados, digamos, va de vainilla, coco, fresa, frambuesa, guanábana, lulo, caramelo, ¿sí? Chicle también, uva. Entonces, dependiendo de los días le vamos cambiando el sabor, entonces lo manejamos de esa manera, digamos.
0: Según el día, hace el sabor.
1: Sí,
0: si está cálido,
1: así.
0: Otro sabor. Ah, si está frío.
1: Sí, también le cambiamos.
0: Bueno, ahí hay gran variedad entonces para elegir, ¿no? Gran variedad de sabores también en heladería Tasty. Vamos por acá. Describa usted, don Eduardo, su heladería. Invite a las personas a que lo visiten en el corregimiento de Cuatis, en heladería Tasty. ¿Cómo usted describiría a su negocio?
1: Bueno, heladería Tasty, pues. Estamos ubicados en el corregimiento de Cuatis, diagonal a la capilla. Tratamos de ofrecer más que un producto, una atención a todas las personas con el mayor cariño, con la mayor satisfacción. Lo que ofrecemos es helado en diferentes presentaciones, que en la mayoría lo elaboramos nosotros. También tenemos, trabajamos con la marca de crema helado. Pues nuestro mayor anhelo es seguir creciendo, que las personas nos visiten, conozcan Hualmatán, conozcan lo que es Cuatis y pasen un momento ameno. Entonces los invitamos a que nos visiten cuando pasen por acá a las fiestas del Señor de los Milagros. Siempre pues los recibimos con los brazos abiertos, y a las personas que nos han visitado siempre agradecerles por esa constancia y por tenernos paciencia a veces cuando nos demoramos también un poquito. Entonces, muchísimas gracias.
0: Listo, ahí está entonces la invitación para que visiten heladería Tasty. Doña Rosa Magola Coral dice: muchas felicitaciones, joven Eduardo, por su emprendimiento, muy deliciosos helados. Todos dan fe que son deliciosos, ¿no? ¿Usted, don Eduardo, maneja redes sociales, trabajan a domicilio?
1: No, de momento en esa parte nos hemos descuidado un poquito. Yo desde el principio, cuando comenzamos, lo que más quise es, una vez me dijeron, no hay publicidad más grande que la recomendación de alguien cercano a nosotros. Entonces, así como la gente nos dice esos helados son ricos, algo así, yo quise que la misma gente, digamos, lo vaya compartiendo y así mismo ir haciendo una publicidad, porque siempre que nos visitan a veces la gente dice, me han dicho que son ricos sus helados, a ver cuál, dicen. Entonces,
0: el voz a voz, ¿no?
1: Sí, eso es como lo gratificante.
0: Bueno, pero sí es importante hoy en día también apostarle a las redes sociales, como sí, para que lo conozcan pues más ampliamente, ¿no?
1: Sí, claro que sí, para que la gente mire más que todo lo que uno tiene, el producto y todo. Sí, en esa parte pues lo hemos dejado. Incluso nos piden a veces pues el servicio a domicilio a veces, sino que, como le digo, como trabajamos con un helado suave, a veces se nos derrite. Entonces, por ofrecerle algo, digamos, fresco, algo bonito hasta que se mire, pues toma pocos tiempos en derretirse. Entonces, por esa parte, ajá, de pronto sí pienso implementar alguna otra presentación, como para que la gente pues lo pueda pedir a domicilio.
0: Otra también. Estrategia, ¿no?
1: Sí, exacto.
0: Bueno, ahí está entonces. Para los que preguntaban por acá, el helado a domicilio no es posible por el momento. Ya estará pues don Eduardo inventándose algo como para que el heladito llegue hasta su hogar.
1: Sí.
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1: Claro, sí, claro que sí. 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Eduardo Coral, pues en lo que les pueda servir, de pronto ahí quedamos atentos.
0: Listo, repitamos, don Eduardo, el teléfono.
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0: Bueno, entonces vamos finalizando ya nuestra entrevista el día de hoy en Emprende Verde con heladería Tasty. Agradecerle muy cordialmente por haber escuchado nuestra invitación también. Le deseamos muchos éxitos, que siga adelante. Pues le reconocemos también su trabajo, su esmero, su dedicación. Un consejo para los emprendedores, sobre todo pues también para esa gente joven que en el momento quiere montar su negocio. Hay profesionales, muchos profesionales que pues no le están apuntando lo que estudiaron, pero quieren montar su negocio propio.
1: No, pues más que nada arriesgarse. Yo creo que eso es lo que más nos cuesta. Tenemos muchas ideas, de pronto buenas, ¿no? Y nos da miedo, como que esperamos el momento a que se den las cosas, a esperar, digamos, voy a ahorrar otro poquito, voy a hacer esto otro, y dejamos lo que en verdad a veces nos gusta hacer, ¿sí? Simplemente, pues para mí, por eso puedo decir, la pandemia fue la que me trajo acá y la que me dio ese tiempo de organizarme y arrancar simplemente. Entonces, yo creo que no esperen a que algo pase, sino simplemente pues arriesgarse, pues arriesgarse en las ideas de uno mismo, sí, porque hay veces que apoyamos ideas de otras personas y arriesgamos a veces en ideas de otras personas y no nos arriesgamos con nuestras propias ideas. Yo creo que eso sería principalmente.
0: Ahí está este datico, ¿no? Arriesgamos a veces con otras personas o entonces a veces pues no le queremos apostar porque tenemos miedo. Ahí está entonces un ejemplo, don Eduardo con heladería Tasty. Un saludo por acá, lo están saludando también a través de la línea WhatsApp. Un mensaje desde Santo Domingo, allí tenemos fieles oyentes y también dicen que son ricos helados. Yo creo que de muchas partes ya los han probado. Por acá le están escribiendo de Pupiales, dice, los domingos siempre vamos a heladería Tasty a disfrutar de un rico cono. Ahí saludamos a la gente de Pupiales.
1: Un saludo muy especial, muchísimas gracias por visitarnos siempre. Yo sé que tenemos gente de Ipiales, de varias partes nos visitan, entonces muchas gracias.
0: Inés Narváez, felicitaciones por su emprendimiento, muy deliciosos helados, recomendado para que visiten heladería Tasty en el corregimiento de Cuatis. Por acá dice María Bastidas, felicitaciones. Liliana Maya, muchas bendiciones en su emprendimiento, los helados son muy ricos, muy buena la atención. 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Por acá me hacen una pregunta también. ¿Usted atiende eventos, por ejemplo, un cumpleaños?
1: A veces si me han preguntado, pues yo hasta el momento no me he arriesgado porque lo que implica es mover las máquinas y entonces siempre es un poquito delicado para andar moviéndose todo e instalándose. Entonces, como le digo, a veces hemos atendido unas primeras comuniones así, pero digamos nos llevan el helado y a veces se me derrite, pero entonces yo por eso hasta el momento no me he arriesgado, pues para quedarles mal es como complicado. Entonces
0: claro, el asunto ahí es lo que dice usted, el helado muy suave, ¿no?
1: Sí,
0: es para degustarlo en el mismo momento.
1: Claro que sí, ajá.
0: Bueno, entonces, para las personas que tenían ahí la duda, ya está la respuesta. Para más allácito, a ver si ya les atienden eventos y pues ya se ha ampliado un poco más, don Eduardo, ¿no?
1: Sí, ajá, Dios quiera.
0: Pues, eso creo que es lo que usted debe pensar en el futuro. ¿O qué le tiene apostado a usted para heladería Tasty?
1: Pues hay muchas cosas y muchas ideas, digamos. Dado a que llega bastante gente, implementarle no solo en la heladería, sino tratar de hacer algo más grande en cuanto a de pronto a diversión o meterle así cositas para los niños también. Entonces, pues Dios quiera y nos dé el tiempo también para ir creciendo.
0: Listo. Vamos despidiendo entonces nuestro espacio Emprende Verde. Gracias a todas las personas que estuvieron interactuando por acá. 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Es el teléfono de heladería Tasty. Le deseamos, don Eduardo, que siga adelante, que siga creciendo con su negocio, que siga innovando también y conquistando más clientes cada día. Pues se ha visto el crecimiento de heladería Tasty, que siga pues día a día con ese bonito proyecto, que siga usted emprendiendo más. Y por supuesto que le siga apostando a su negocio.
1: No, muchísimas gracias por la invitación, Luz Dari, y pues les extiendo un gran saludo a todas las personas que nos miran, nos han visitado y les agradezco pues muchísimo por visitarnos siempre. A las personas que aún no nos conocen, pues ojalá y tengan el tiempito de visitarnos. Entonces, muchísimas gracias
0: por este espacio. Puede estar mucho frío, pero ahí hay calor humano también, ¿no? Porque es muy buena la atención y muy rápida, dicen por acá. Eficiente.
1: Sí. Dentro de lo que pues he aprendido, lo que uno más quiere a veces es que lo atiendan rápido. Entonces, uno trata de invertirle eso también, de que a veces entre más rápido atendamos y de la mejor manera, pues es algo bueno, sí, para todos los clientes.
0: Buena atención al cliente. Listo, don Eduardo, muchísimas gracias también por su participación en el espacio Emprende Verde. Éxitos, mil gracias a todos los oyentes que estuvieron a través de Facebook Live, de nuestra línea WhatsApp, de Verde Estéreo, pues en la radio, por internet también. Le deseamos lo mejor y la despedida, don Eduardo, entonces, para todos nuestros oyentes.
1: Bueno, para todos los que nos escuchan, un cordial saludo y muchas bendiciones a todos nosotros en cualquier labor que desempeñemos. Muchas gracias y pues Heladería Tastis queda abierta para todas las personas que puedan visitarnos. Muchísimas gracias por esta invitación y este programa.
0: Bueno, listo, entonces los invitamos, amigos oyentes, para que ustedes sigan también en la sintonía. Por aquí, para finalizar, un temita que también lo sugiere nuestro oyente Phil Collins con esta canción bonita. Así finalizamos nuestro espacio Emprende Verde. Gracias a la sintonía.
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La muerte no se lleva a los seres amados, al contrario, los guarda y los ennoblece en la memoria. No hay forma de evitar nuestra tristeza y tener un vacío en nuestros corazones, pero tenemos la fe y el consuelo que empieza una nueva vida junto a Dios. La familia Campaña Rosero agradecen de corazón a todas las entidades públicas, privadas, vecinos, amigos, familiares que hicieron llegar sus manifestaciones de condolencias por el sensible fallecimiento de quien en vida fue el señor Víctor Julio Campaña. A la vez invitan a sus amigos allegados, familiares, los acompañen a la novena que se llevará a cabo en su casa de habitación ubicada en Cuaticentro a partir del día domingo 12 de julio a las 6 de la tarde. Su apoyo y acompañamiento ha sido un gran consuelo.

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Bueno, estamos marcando ya exactamente en Colombia las 2 de la tarde con 52 minutos, 2 de la tarde 52 minutos. Agradecer a quienes continúan con nosotros en la programación Mundo Crossover fin de semana a través de Verde Stereo 104.3. Gracias siempre la sintonía en cada rincón donde llega nuestra señal. Ahí estamos haciéndoles llegar un abrazo sincero en esta tarde de viernes y por supuesto desearles un bonito fin de semana. Mucha atención a este comunicado. La Junta Administradora de Acueducto y Alcantarillado del Corregimiento de Cuatis, en ejercicio de sus funciones y velando por el bienestar de la comunidad, informa a todos los beneficiarios del acueducto que el día de mañana, sábado 11 de julio, desde las 7:30 de la mañana hasta las 12 del mediodía, se suspende el servicio de agua debido a que se presentó una emergencia en el alcantarillado en el sector de Cuaticentro y se requiere de la intervención inmediata. Por lo tanto, se recomienda a la comunidad abastecerse de agua antes de la suspensión, evitar arrojar objetos, grasas, residuos al alcantarillado durante la jornada de trabajo del día de mañana. Transitar con precaución o utilizar vías alternas, ya que se estará trabajando en un tramo de la vía entre el partidero de Cuaticentro y la vereda Los Cedros. Agradecemos de antemano la colaboración y la comprensión ante esta situación de fuerza mayor. Ahí está entonces para el corregimiento de Cuatis. Recuerden que mañana, sábado 11 de julio, desde las 7:30 de la mañana hasta las 12 del mediodía, se suspende el servicio de agua debido a este daño que se ha presentado. La Junta, pues, Administradora de Acueducto y Alcantarillado recomienda abastecerse de agua antes de realizarse la suspensión. Este es el comunicado importante para los habitantes del corregimiento de Cuatis.

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Un temita de Cristian Nodal y luego de la pausa de comerciales estaremos ya con nuestra programación de los años 80, musiquita para recordar a través de Mundo Crossover fin de semana.

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Bueno, y cuando ya marcamos las 3 de la tarde con 4 minutos, vamos avanzando con nuestra programación y por supuesto damos cambio a este espacio, a escuchar la música de los años 80, los grandes recuerdos musicales también en esta horita, a través de Mundo Crossover por la Ecológica de Colombia. Saludamos a todos quienes están en la sintonía en la tarde, gracias por conectarse con nosotros. Un saludo para todos los devotos también de la Virgen del Carmen por acá. Un saludito, un mensaje cordial para la gente del Carmelo. Estarán celebrando las festividades en honor a la Virgen del Carmen y por supuesto los saludamos a todos los fiesteros ahí en la vereda El Carmelo, programación para mañana, sábado 11 de julio también. Asimismo, pues a todos los motoristas, a todos los conductores, a la junta de fiesteros, de los motoristas y de quienes hacen parte de la programación también en las festividades de la Virgen del Carmen en Gualmatán, en la región, en todos los diferentes municipios donde se lleva a cabo esta celebración, que pues la Virgen del Carmen guíe su camino y siempre los bendiga.

Estamos recordando este comunicado en la Junta de Fiesteros del Niño Jesús año 2026 de la parroquia Nuestra Señora del Rosario de Gualmatán. Continúan invitando respetuosamente a los fiesteros que todavía están pendientes cancelar la cuota correspondiente para estar a paz y salvo y así participar en el sorteo de las veladas de la imagen del Niño Jesús. Deben acercarse a hacer el pago respectivo. Ahí con la Junta se invita para que pues hagan oportunamente entonces este pago, se pongan al día lo antes posible y así asegurar su participación en esta hermosa tradición de fe y devoción. La reunión para el sorteo se lleva a cabo entonces el domingo 12 de julio, ya es este domingo, a las 11 de la mañana en el templo parroquial. Esperamos contar con su puntual asistencia. Es una invitación que viene por parte de Cristian Daniel Cuarán, presidente de la Junta de Fiesteros Niño Jesús año 2026. Para mayor información también pueden comunicarse con la tesorera Liliana Benavides o al 316-621-3262. Que el Niño Jesús bendiga a sus familias e ilumine siempre su caminar.

día miércoles 8 de julio en el casco urbano del municipio de Gualmatán se cayeron unas gafas medicadas color vino tinto. Estos lentes son de suma importancia para su propietario. Se pide el favor quien haya encontrado estas gafas, que pues únicamente le sirven también a su dueño, comunicarse al 318-592-9804, 318-592-9804, o con esta emisora se estará entregando gratificación.

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Y el viernes 17 de julio, a las 3 también, los esperan para disfrutar de un divertido cine infantil, con una película para compartir en familia y con los amigos. Ahí está entonces la Biblioteca Pública Julio César Benavides. Invita a los niños, a las niñas, para que se den cita a esta actividad en la próxima semana. No te lo pierdas, ven y a leer, soñar, aprender y a vivir unas vacaciones llenas de aventura. Invita a la Secretaría de Cultura y Deportes.

iniciando nuestro espacio entonces, a recordar buena y excelente música a través de La Ecológica de Colombia. En esta tarde de viernes, pues están ustedes escuchando lo mejor de la música de los ochentas, haciendo pues un viaje en el tiempo a revivir una de las bonitas décadas inolvidables de la buena música. Así que pues la invitación para que no se despeguen de la sintonía, para que sigan escuchando La Frecuencia Verde. Y nos vamos por acá con más temitas musicales a través de Verde Estéreo, agradeciendo cordialmente pues la amable sintonía de todos ustedes donde quiera que se encuentren escuchando Verde Estéreo. Para iniciar, un buen clásico de los años 80, ahí estamos, vamos a escuchar una buena canción, Eclipse Total del Amor, titula este tema, y esta canción pues que la cantó Bonnie Taylor, es una cantante que desafortunadamente pues falleció en estos días, esta cantante a los 75 años de edad. Pues es una voz muy bonita que tenía esta cantante, estuvo luchando contra complicaciones derivadas de una operación intestinal. Esta bonita voz rasgada, inconfundible, convirtió pues esta canción en una leyenda. Es un tema muy bonito que lo vamos a escuchar a través de La Ecológica de Colombia. Por supuesto, este tema musical que viene a continuación, uno de los grandes clásicos de los años 80, para que ustedes lo disfruten, una canción de 1983.

Bueno, aquí estamos recordando la buena y excelente música, este buen tema musical que pues es considerada una de las baladas más exitosas de todos los tiempos. Es una canción número uno que pues ha estado siempre en las emisoras, hoy en día pues en las plataformas digitales, ha sido siempre la número uno en países como Estados Unidos, el Reino Unido, Canadá, Australia, Noruega. Ahí estábamos escuchando entonces este buen tema a través de La Ecológica. Esta es una canción, un clásico de 1983. Avanzamos con la programación, marcando exactamente las 3 de la tarde con 16 minutos. Mucha atención, el pasado sábado 4 de julio en el Coliseo del municipio de Gualmatán se extravió una billetera que contiene documentos personales que pertenecen a John Jairo Cadena. Los documentos extraviados son dos cédulas de ciudadanía, libreta militar, carnet de salud, tarjeta de propiedad de una motocicleta. Estos documentos son de gran importancia para su propietario, por lo que se solicita muy respetuosamente a la persona que haya encontrado o que los tenga en su poder o sepa de su paradero comunicarse al 321-709-8711, 321-709-8711, al 316-363-2524. Se agradece de antemano la colaboración para lograr la recuperación de estos documentos que se necesitan con urgencia. Si usted da información, los tiene en su poder, los encontró, favor comunicarse a los teléfonos antes mencionados. Los documentos son de John Jairo Cadena, pues se estará entregando gratificación. El saludito muy especial, muy cordial para quienes nos escuchan en Gualmatán, y ahí saludamos a los habitantes del barrio San Antonio, que a propósito pues mañana sábado 11 y el domingo 12 de julio estarán celebrando las festividades en honor a su patrono San Antonio de Padua. Glorioso San Antonio de Padua, intercede por nosotros ante Dios, ilumina nuestro caminar, fortalece nuestra fe y ayúdanos a encontrar la paz, el amor y las bendiciones que necesitamos. Los fiesteros de la imagen de San Antonio de Padua, los habitantes del barrio San Antonio

Antonio de Gualmatán invitan a la celebración de sus fiestas que se llevan a cabo este fin de semana. El día sábado 11 de julio a las 2 de la tarde, exhibición de castillos de alimentos, muestras hechas por parte de los fiesteros. Esto será en la capilla. A las 6, la misa de víspera en honor a San Antonio de Padua. A las 7, la procesión por las calles del barrio con la imagen de San Antonio de Padua. La concentración será en la capilla. A las 8 p.m. habrá una vaca loca de dulces, tradicional baile de la vaca loca de dulces sin pólvora. Y a las 8:30, juegos tradicionales donde participa la comunidad. Esta es la invitación para el día sábado 11 de julio. Para el domingo 12 de julio a la 1 de la tarde, la misa de fiesta en honor a San Antonio de Padua. A las 2, la entrega de castillo a los nuevos fiesteros año 2026. A las 3, un bingo social en honor a San Antonio con espectaculares premios. Y a las 7, vaca loca de dulces, tradicional baile de la vaca loca de dulces sin pólvora. Todo esto en el barrio San Antonio, en la capilla de la localidad. Ven, participa, colabora, disfruta. Agradecimiento especial a los fiesteros 2025, a los habitantes del barrio San Antonio y al padre Robert Yandún. Las fiestas en honor a San Antonio de Padua en el barrio San Antonio de Gualmatán. Todos cordialmente invitados este fin de semana.

Bueno, seguimos adelante con nuestra programación musical de la tarde a través de Verde Stereo 104.3. Pues seguimos escuchando también buena y excelente música con los clásicos inolvidables de los años 80. Y nos vamos con un temita más. Por acá vamos a recordar otro de los buenos temas musicales.

Viene a continuación una canción bonita que también hizo parte de la banda sonora de la película 9 semanas y medias. Ahí está entonces esta canción de 1986, es un clásico de Joe Cocker, por supuesto, una bonita canción para compartirla con ustedes a través de Verde Estéreo. Un saludito para quienes están reportando sintonía también, gracias a la gente que nos escucha en Gualmatán, ahí en el barrio La Rayán, están conectados con la Ecológica de Colombia. También por acá tenemos sintonía, por supuesto, en el barrio San Antonio, ahí están nuestros oyentes, gracias también por escucharnos, y enviamos este mensaje cordial para la gente de Pupiales, ahí siempre nos están escuchando de igual manera. Nos vamos entonces con este cantante de Inglaterra, es una buena canción a esta hora de la tarde.

Bueno, estamos marcando en Colombia las 3 de la tarde con 26 minutos. 3 de la tarde con 26 minutos. Estamos acompañándolos con lo mejor de la música a través de Verdes. Grandes recuerdos musicales tenemos para ustedes que están siempre en la sintonía, muy amables a quienes se conectan y están escuchándonos. En esta tarde enviamos nuestro mensaje para la gente de Loma de Suras, ahí están también con nosotros, gracias a la sintonía. Mucha atención a este comunicado. Se cita a todos los socios del proyecto de vivienda de interés social Puertas del Sol a participar de una reunión de carácter informativo para tratar temas de gran importancia. Los esperamos el día sábado 11 de julio, el día de mañana, en la Casa Comunal del Barrio de La Rayana a partir de las 4 de la tarde. Invitación que hace la Junta Directiva, Asociación de Vivienda de Interés Social Puertas del Sol. Recordamos que de acuerdo con los estatutos y reglamentos internos de la asociación, la inasistencia injustificada a esta reunión genera una multa por un valor de 50,000 pesos. Ahí está entonces esta importante información. Recuerden, todos quienes hacen parte del proyecto de vivienda de interés social Puertas del Sol deben participar de esta reunión de carácter informativo. Mañana 11 de julio en la Casa Comunal del Barrio La Rayán a partir de las 4 de la tarde. Es una invitación que hace la Junta Directiva. Esperan contar con puntualidad.

La tarde de viernes avanza y por supuesto con la mejor compañía musical en la ecológica de Colombia. Seguimos recordando buenas canciones en todos los géneros que marcaron la época de los años 80. Y a continuación viene un temita de 1985 que fue una bonita balada romántica en español y que es considerada uno de los temas más emblemáticos de Julio Iglesias, que interpretó No me vuelvo a enamorar. Una canción excelente, un trabajo exitoso por supuesto en toda América Latina y en Europa. Una letra de desamor, de decepción, de decisión de no volver a sufrir, pero es una canción pues que tocó muchos corazones. Saludamos muy cordialmente por acá también a quienes están reportando sintonía a través de la línea WhatsApp, a los constructores de obras civiles que nos escuchan por allá en el Cauca. Gracias a la sintonía, están trabajando siempre con la Ecológica de Colombia y los seguimos acompañando con buena música.

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Bueno, aquí estamos disfrutando de otro de los buenos clásicos de los años 80 con los esta banda argentina Enanitos Verdes. Esta canción que titula Por el resto de tus días y que fue lanzada en 1987, incluida en su trabajo musical Habitaciones Extrañas. Ahí estábamos con la música de Enanitos Verdes a esta hora de la tarde a través de La Ecológica de Colombia.

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Agradecemos de antemano la colaboración, la comprensión ante esta situación de fuerza mayor, comunicado por parte de la Junta Administradora de Acueducto y Alcantarillado del Corregimiento de Cuatis.

pone más música con más canciones en esta hora de la tarde, agradeciendo la sintonía. Seguimos compartiéndoles temitas musicales del recuerdo, por supuesto. Y vamos a continuación con un temita excelente. Es un compositor británico nacido en Trinidad y Tobago. Hablamos de Billy Ocean y esta canción que viene a continuación de 1983, que también es uno de los grandes clásicos, gracias a su potente voz y una larga lista de éxitos internacionales, pues es un cantante muy reconocido. Vamos a continuación a escuchar entonces esta buena canción.

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De manera especial, se hace un llamado a las empresas y personas dedicadas al transporte ganadero, lechero, agrícola, así como a todos los conductores para que transiten con prudencia, respeten las restricciones de circulación para vehículos con peso máximo de 20 toneladas, debido a las excavaciones profundas que se llevan a cabo durante la ejecución de la obra. Agradecemos la comprensión, la colaboración de toda la comunidad. Estas obras son para el bienestar y el desarrollo del municipio. El comunicado lo firma Javier Antonio Hermaza, alcalde municipal.

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Bueno, vamos a continuación a escuchar otro temita más de la música de los años 80 y nos vamos con una banda australiana formada por allá en 1977. Hablamos de la banda INXX, que tiene excelentes temas musicales, muy bonitas canciones, por supuesto. Aquí estamos o vamos a escuchar uno de los mejores temas que se lanzó en 1987 con esta gran banda australiana que dejó bonitos recuerdos. Aquí está la buena música de los 80.

Ya estaban marcando las 3:54, 3:54, y estamos en este momento llegando a la parte final de nuestra programación musical de los años 80 de nuestro mundo crossover de fin de semana. El agradecimiento a quienes estuvieron con nosotros conectados con la ecológica, disfrutando de este día viernes, de este día 10 de julio. La invitación nuevamente para que este fin de semana pues asistan a las festividades en honor a San Antonio de Padua en el barrio San Antonio. Ahí saludamos a todas las familias del barrio San Antonio que con mucho amor, con mucha fe, pues se realizan estas festividades en honor a su patrono. Se desarrolla pues ahí en el barrio, en la capilla, hay bingo para que disfruten, hay la vaca loca de dulces también sin pólvora, la misa de vísperas, la misa de fiesta que será entre los días sábado 11 de julio y domingo 12 de julio. Una invitación cordial entonces que están haciendo los fiesteros y los habitantes del barrio San Antonio. Que pasen muy bonita la programación en este fin de semana y en el barrio. De igual manera, recuerden que en el Carmelo también son las festividades en honor a la Virgen del Carmen. Hay programación importante, religiosa, cultural, para que ustedes asistan este fin de semana en Gualmatán. Para ir cerrando ya la programación musical de la tarde, lo vamos a hacer con una buena canción y una banda estadounidense formada en los años 70, ya en 1977 en Los Ángeles, que se destacó pues por canciones excelentes. Es una agrupación que combinó diferentes estilos musicales, el pop, el jazz, la fusión, el rock, en fin, fue el rock progresivo, de igual manera que es una canción que viene a continuación muy excelente para recordar a través de la ecológica de Colombia. Gracias a la sintonía, con muchísimo gusto hasta este momento les acompañó Luz Dari Vallejo, muy amables por sintonizarnos, los invitamos para que sigan escuchando La Frecuencia Verde.

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1: Las 4 y 8 minutos.
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1: Quiero mil millones. Y señores, estamos al aire a través de Verde Estéreo 104.3 en la programación del fin de semana Sentir Popular y la Batalla del Despecho.
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1: Aquí llegamos con mucho gusto para compartir.

0: sin más preámbulos, rápidamente vamos a darles a conocer estas dos canciones que prácticamente se enfrentan con un mismo objetivo: demostrar que después de una decepción siempre hay una decisión para tomar. Aquí está la canción La que se fue de Darío Darío. Bueno, esta canción llega con un mensaje bastante claro. Cuando un amor decide marcharse, lo mejor es despedirse, cerrar el capítulo y darle una nueva oportunidad al corazón. Así que la que se va, se fue y adiós.
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0: Bueno, de este lado entonces está Darío Darío y la canción La que se fue, se fue. No

0: Los Despechados con la canción Detrás de Ti. Esta canción nos habla de quien se prácticamente se cansó de vivir a la sombra de un amor egoísta y tomó la decisión de no seguir siendo el juguete de nadie.
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0: La una canción nos dice, la que se fue, la otra canción nos responde, detrás de ti no voy a seguir. Dos artistas, dos canciones, una sola ganadora en la hora de la tarde. Es para que usted se decida cuál, con cuál se identifica o cuál es su canción favorita o su artista favorito también. Esa es la dinámica para que usted pueda interactuar con nosotros, pueda votar por uno de los dos artistas o canciones. Puede dejarnos ahí también su aporte a través de la red social. Ya estaremos colgando el videito respectivo que traemos para todos ustedes.
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0: Darío o Los Despechados. 4 de la tarde con 16 minutos. Iniciamos Sentir Popular a través de la Ecológica de Colombia. La buena canción que dice Tengo Ganas, Jason Jiménez y Pipe Bueno. Bien.

0: cosas.
1: E invitación.
0: Importante.
1: Agradecimiento e invitación. La a los seres amados. Al contrario, los guarda y los enriquece en la memoria. No hay forma de estar en nuestra tristeza y tener un vacío en nuestros corazones, pero tenemos la fe y el consuelo que ya empieza una nueva vida junto a Dios. La familia Campaña Rosero agradece a todas las entidades públicas y privadas, vecinos, amigos y familiares que hicieron llegar sus manifestaciones de condolencias por el sensible fallecimiento del señor Víctor Julio Campaña. A la vez invitan a la novena que se rezará en su casa de habitación ubicada en Cuaticentro a partir del día domingo 12 de julio a las 6 de la tarde. Su apoyo y acompañamiento ha sido un gran consuelo para nuestra familia.

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las 4:22 minutos tenemos este servicio social. Mucha atención, el día sábado 4 de julio, en el Coliseo Municipal de Hualmatán se extravió un portacarnet color rojo que contenía una cédula a nombre de Robert Chamorro, licencia de conducción y tarjeta de propiedad de un vehículo. Se le pide el favor a la persona que la haya encontrado, favor comunicarse a los siguientes números de celular: al 315-509-8917 o al 322-770-3436 o con el celular de esta radioestación. Se pagará recompensa de 200,000 pesos a la persona que devuelva todos estos documentos. Es un portacarnet color rojo. Dentro de él está una cédula a nombre de Robert Chamorro, también una licencia de conducción y una tarjeta de propiedad de un vehículo. Estos papeles, documentos, se extraviaron el día sábado 4 de julio en el Coliseo Municipal de aquí de Hualmatán. Si usted los tiene en su poder, por favor comuníquese lo más pronto posible a través del 315-509-8917. Se hará acreedor a esta magnífica recompensa de 200.

0: Ese comunicado importante, la Junta Administradora de Acueducto y Alcantarillado del Corregimiento de Cuatis, en ejercicio de sus funciones y velando por el bienestar de nuestra comunidad, está informando a todos los beneficiarios del acueducto que el día de mañana, sábado 11 de julio, desde las 7:30 de la mañana hasta las 12 del mediodía, se suspenderá el servicio de agua debido a que se presentó una emergencia en el alcantarillado en el sector de Cuaticentro y se requiere de la intervención inmediata. Por lo tanto, se recomienda a la comunidad abastecerse de agua antes de la suspensión, evitar arrojar objetos, grasas o residuos al alcantarillado durante la jornada de trabajo del día de mañana, transitar con precaución o utilizar vías alternas, ya que se estará trabajando en un tramo de la vía entre el partidero de Cuaticentro y la vereda Los Cedros. Agradecemos de antemano su colaboración y comprensión ante esta situación de fuerza mayor. Así que el día de mañana, ¿no? Desde las 7:30 de la mañana hasta las 12 del mediodía no habrá servicio de acueducto. Hay que abastecerse muchísimo de este líquido vital. Ahí está esta información por parte de la Junta Administradora de Acueducto y Alcantarillado del Corregimiento de Cuatis.
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0: Se está citando a todos los socios del proyecto de vivienda de interés social Puertas del Sol a participar en una reunión de carácter informativo para tratar temas de gran importancia. Los esperamos el día sábado 11 de julio en la Casa Comunal del Barrio El Arrayán a partir de las 4 de la tarde. Invita Junta Directiva Asociación de Vivienda de Interés Social Puertas del Sol. Nota importante, recordamos que de acuerdo con los estatutos y reglamentos internos de la asociación, la inasistencia injustificada a esta reunión generará una multa por un valor de 50 mil pesos.

0: abrazo cordial para los constructores de obras civiles ahí en el Cauca. Nos envían por acá un videito. Vamos a ver si lo podemos visualizar más adelante. Gracias su sintonía, su acompañamiento. Nos solicitan una de las buenas canciones del agropecuario. Mucho gusto, ya estaremos ubicándolo en un instante. Mientras tanto, nos activamos por acá con esa canción de Fernando Arias. Vamos. Una canción que lleva como título Sin Rendirse. Una muy buena letra musical. Duelo. Tema de superación.
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0: En la voz de Fernando Arias. Escuchemos aquí en Sentir Popular y Verde Estéreo 104.3. Viernes, fin de semana.

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1: Terminamos de escuchar la buena canción del Charrito Negro titulada Yo Te Amo.
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1: Gracias a la sintonía de todos quienes están interactuando con nosotros, tanto a través del WhatsApp de la radio como a través de las redes sociales. Ahí está la cuenta de Facebook, cuenta principal de la emisora Verde Estéreo. También nuestros oyentes compartiendo su voto, compartiendo su comentario positivo para esta batalla del despecho. Ya les vamos a reiterar cuáles son los artistas que estamos enfrentando en esta hora de la tarde. Vamos con algunas informaciones, tenemos también estos servicios sociales y ya nos estamos conectando con más notas musicales. El pasado sábado 4 de julio, en el Coliseo del municipio de Hualmatán, se extravió una billetera que contenía documentos personales pertenecientes al señor John Jairo Cadena. Los documentos extraviados son dos cédulas de ciudadanía, libreta militar, carné de salud, tarjeta de propiedad de una motocicleta. Estos documentos son de gran importancia para su propietario, por lo que se solicita muy respetuosamente a la persona que los haya encontrado o dé alguna información sobre su paradero, se puede comunicar a los siguientes teléfonos. A través del número 321-709-8711, como también al 316-363-2524. Se agradece de antemano la colaboración para lograr la recuperación de estos documentos pertenecientes al señor John Jairo Cadena.
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estamos también extendiendo esta invitación, los fiesteros y devotos a la venerada imagen de Santa Ana del municipio de Hualmatán, están invitando cordialmente a las festividades en su honor que se celebrarán los días 1 y 2 de agosto del año 2026. Asimismo, a quienes deseen colaborar con esta hermosa celebración, realizar su aporte económico. Las contribuciones se estarán recibiendo en la casa de la señora Socorro Mueces, que está ubicada en el barrio El Centro. Agradecemos de corazón su generosidad y valiosa colaboración, que harán posible llevar a cabo estas festividades en honor a nuestra querida Santa Ana. Que Dios y Santa Ana bendigan a todos.

sintonía de Judy Milena Mafla Mayama. Acá dice, mi voto es por los despechados. Y por acá tenemos también la interacción directa en la red social de Andrés Ormaza Rosero. Su voto es para Darío. 1-1, vamos con un botico para Darío. Con la canción La que se fue. Porque él nos dice, no hay que detener a la persona que ya quiere marcharse. Es su decisión. Y si se fue, pues que se vaya. Mientras que del otro lado les recordamos que tenemos a los despechados. Los despechados que hace poquito también estuvieron por acá visitando los estudios de Verde Stereo, ¿no? Ahí esa buena canción, Detrás de ti, porque detrás de ti pues prácticamente tampoco puedo ser.

Bueno, ahí están entonces, para la persona que por acá nos dejaba el dato, ¿cuáles son los artistas de la tarde? ¿Cuáles son los enfrentados? Pues ahí está el datico, súper fácil. Darío con la canción La que se fue, y del otro lado, Los Despechados con la canción Detrás de ti. 4:42 minutos. ¿Qué tal si nos conectamos con ese buen tema de Freyman Cuaspa, titulado Bendecido? Esto es Sentir Popular.

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0: canción de Alzate.
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0: Gracias a la sintonía, la gente que nos escucha en esta hora de la tarde desde la vereda de Los Cedros, solicitándonos este muy buen éxito musical. Y también dejando su botico por la canción La que se fue de Darío Darío. Por acá también nos vamos a activar con lo mejor de Anthony Zambrano. La canción, dice por acá, se llama De Armas Tomar. Efectivamente, así lleva como título esa buena canción. Ya la tenemos registrada en el sistema. Para los oyentes también, los oyentes que están conectados con Verde Estéreo y Sentir Popular en este fin de semana, desde la vereda La Cofradía, un abrazo cordial para ustedes. Muchos éxitos en sus labores. Y también nos deja por acá su voto para la canción de Darío Darío y la canción La que se fue.
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0: tres boticos para este artista. Un botico para Detrás de Ti de Los Despechados.
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0: 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Bueno, se está informando también que desde el día 6 de julio se dio a inicio a las obras de la construcción del sistema de alcantarillado en los sectores de La Rayana y La Empalizada. De manera especial, se hace un llamado a las empresas y personas dedicadas al transporte ganadero, lechero y agrícola, así como a todos los conductores para que transiten con prudencia y respeten la restricción de circulación para vehículos con un peso máximo de 20 toneladas, debido a las excavaciones profundas que realizan durante la ejecución de la obra. Agradecemos la comprensión y la colaboración de la comunidad. Estas obras son para el bienestar y el desarrollo de nuestro municipio. Este mensaje lo transmite Javier Antonio Hermaza Molina, alcalde municipal. 5:00 p.m. Vamos a irnos con la canción que ya teníamos lista por acá para darle play a tu complacencia favorita. De Armas Tomar y después de esa canción, la pequeña pauta comercial. Y ya también seguimos registrando todas las canciones que ustedes quieren escuchar en esta hora de la tarde. Porque hoy es viernes, fin de semana y está permitido escuchar buena música en Verde Estéreo, tu radio estación favorita.

0: las 5 y 3 minutos.
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Agradecimiento e invitación. La muerte no se lleva a los seres amados, al contrario, los guarda y los ennoblece en la memoria. No hay forma de evitar nuestra tristeza y tener un vacío en nuestros corazones, pero tenemos la fe y el consuelo que empieza una nueva vida junto a Dios. La familia Campaña Rosero agradece a todas las entidades públicas y privadas, vecinos, amigos y familiares que hicieron llegar sus manifestaciones de condolencias por el sensible fallecimiento del señor Víctor Julio Campaña, y a la vez invitan a la novena que se rezará en su casa de habitación ubicada en Cuaticentro a partir del día domingo 12 de julio a las 6 de la tarde. Su apoyo y acompañamiento ha sido de gran consuelo para nuestra familia.

0: 5 de la tarde con 15 minutos. Vamos activándonos con más de las invitaciones que traemos para ustedes. Tenemos servicios sociales, tenemos informaciones importantes también para darles a conocer.
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0: Así que aquí está este servicio social, mucha atención. El día sábado 4 de julio, esto fue en el Coliseo Municipal de Hualmatán, se extravió un portacarnet color rojo que contiene una cédula a nombre de Robert Chamorro. También licencia de conducción y tarjeta de propiedad de un vehículo. Se le pide el favor a quien los haya encontrado, favor comunicarse a los siguientes números de celular: al 315-509-8917 o al 322-770-3436 o al celular de esta radio estación. Se pagará recompensa de 200,000 pesos a la persona que tenga en su poder este porta carnet, ¿no? Se los necesita con suma urgencia estos papeles. Son licencia de conducción, tarjeta de propiedad de un vehículo. Todo esto perteneciente al señor Robert Chamorro. Así que si usted los tiene en su poder, por favor comuníquese al 315-509-8917. Hay una recompensa de 200,000 pesos.
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0: Compartimos también la programación de las fiestas en honor a San Antonio de Padua, del barrio San Antonio de aquí del municipio de Hualmatán, que se llevará a cabo los días sábado 11 y domingo 12 de julio del presente año, con la siguiente programación. Para el día sábado 11 de julio, a las 2 de la tarde, exhibición de castillos de alimentos, muestras hechas por parte de los fiesteros, lugar capilla del barrio San Antonio. A las 6 de la tarde, misa de vísperas en honor a San Antonio de Padua, lugar capilla del barrio San Antonio. A las 7 de la noche, procesión por las calles del barrio con la imagen de San Antonio de Padua. Concentración, capilla del barrio San Antonio.
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0: A las 8 de la noche, vaca loca de dulces. Tradicional baile de la vaca loca de dulces sin pólvora. Lugar, barrio San Antonio. A las 8:30 de la noche, juegos tradicionales con la participación de la comunidad, lugar barrio San Antonio.
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0: 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Y la programación para el día domingo 12 de julio, a la 1 de la tarde, misa de fiesta en honor a San Antonio de Padua, lugar capilla del barrio San Antonio. A las 2 de la tarde, entrega de castillos a nuevos fiesteros año 2026. Esto será en la capilla del barrio San Antonio. A las 3 de la tarde, bingo social en honor a San Antonio con espectaculares premios. Esto será también en la capilla del barrio San Antonio. A las 7 de la noche, vaca loca de dulces. Tradicional baile de la vaca loca de dulces sin pólvora. Lugar, barrio San Antonio. Ven, participa, colabora y disfruta. Agradecimiento especial a los fiesteros año 2025, habitantes del barrio San Antonio y al presbítero Robert Yandún Pantoja. Todos cordialmente invitados a participar de las fiestas en honor a San Antonio de Padua en el barrio San Antonio, aquí en Hualmatán.
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0: Tenemos otro de los servicios sociales el día miércoles 8 de julio en el casco urbano del municipio de Hualmatán. Se cayeron unas gafas medicadas de color vino tinto. Estos lentes son de suma importancia para su dueño. Se le pide el favor a quien las tenga en su poder. Se puede comunicar al 1318-592-9804. Repetimos, 318-592-9804. Se pagará

0: recompensa a quien devuelva esas gafas medicadas. Son color vino tinto y se extraviaron el día miércoles 8 de julio en el casco urbano de aquí del municipio de Gualmatá. La Junta Administradora de Acueducto y Alcantarillado del Corregimiento de Cuatis, en ejercicio de sus funciones y velando por el bienestar de nuestra comunidad, está informando a todos los beneficiarios del acueducto que el día de mañana, sábado 11 de julio, desde las 7:30 de la mañana hasta las 12 del mediodía, se suspenderá el servicio de agua debido a que se presentó una emergencia en el alcantarillado en el sector de Cuaticentro y se requiere de la intervención inmediata. Por lo tanto, se recomienda a la comunidad abastecerse de agua antes de la suspensión, evitar arrojar objetos, grasas o residuos al alcantarillado durante la jornada de trabajo del día de mañana, transitar con precaución o utilizar vías alternas, ya que se estará trabajando en un tramo de la vía entre el partidero de Cuaticentro y la vereda Los Cedros. Agradecemos de antemano su colaboración y comprensión ante esta situación de fuerza mayor. 5:21 minutos. Ahora sí nos vamos a conectar con más de las canciones. Por acá también tenemos mensajes a través de la red social de Facebook. Gracias por conectarse con nosotros. Amparito Torres por acá nos deja su voto respectivo para Los Despechados con la canción Detrás de Ti. Un abrazo cordial donde quiera que nos esté escuchando, Amparito Torres. Por acá Javier Yamar Rodríguez nos dice, saludos para usted en sintonía de la Batalla del Despecho. Mi voto es para La Que Se Fue de Darío Darío. Y porfa, coloca el tema 8 AM de Andrés Franco. Ya lo ubicamos, este temita musical acabó de sonar hace algunos minuticos. Si prefiere otro de ese artista, con mucho gusto se lo ubicamos. 4 votos para la canción La Que Se Fue de Darío Darío. 2 votos para la canción de Los Despechados con el éxito Detrás de Ti.
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0: Vamos, ahora sí tenemos esa buena canción de Los Alegres Cordillera, Los Buenos Éxitos, Los Discos Fuentes. Aquí está el éxito, Era un Domingo.

Mucho gusto, acabamos de escuchar la canción Rey sin Palacio de Vicente Fernández. Ahí enviamos el saludo cordial para la gente que nos escucha en el barrio San José, aquí en el municipio de Hualmatán. Saluditos cordiales para Luis Alberto, ahí nos está escuchando. Ahí está a todo volumen con Verde Estéreo 104.3 y la programación del fin de semana, Sentir Popular. Luis Alberto, le enviamos el abrazo cordial hasta el barrio San José, aquí en el municipio de Hualmatán. Un gusto poder acompañarlo. Bueno, y el voto, también nos deja su voto respectivo. Es para la canción de Darío Darío, con la canción El Éxito, La Que Se Fue, Se Fue. Por acá también tenemos otro reporte de sintonía. Nos solicita la canción Una Noche Más del Chico Jaramillo, porque la canción 8M ya sonó, efectivamente. 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
1: La Junta de Fiesteros del Niño Jesús, año 2026, en la parroquia Nuestra Señora de Rosario del municipio de Hualmatán. 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

0: está la invitación también para las niñas, los niños de nuestro municipio. La Biblioteca Pública Municipal Julio César Benavides los está invitando a disfrutar de una tarde llena de imaginación, diversión y aprendizaje. Este miércoles 15 de julio, desde las 3 de la tarde, acompáñanos en la Hora del Cuento, donde las historias se cobrarán vida para hacer volar tu imaginación. Y el día viernes 17 de julio, también a las 3 de la tarde, te esperamos para disfrutar un divertido cine infantil con una película para compartir en familia y con tus amigos. Lugar Biblioteca Pública Municipal Julio César Benavides. No te lo pierdas. Ven, lee, sueña, aprende y vive unas vacaciones llenas de aventura. Recuerda entonces, miércoles 15 de julio y el día viernes 17 de julio.
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0: todo... 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
0: Y para la persona que nos pregunta cómo vamos con la batalla del despecho en la tarde, pues aquí le tengo el dato. La que se fue de Darío. Darío cuenta con 5 votos hasta el momento. 5 personas dice y está de acuerdo con el artista. La que se fue, que se vaya, que se marche. Y tenemos 2 personas. Tenemos 2 personas que dicen, detrás de ti no puedo seguir. Los despechados. Darío va ganando esa batalla. Bueno, todavía hay tiempo para que ustedes interactúen con nosotros. Puedan dejar su voto respectivo a través del WhatsApp de la radio, el 1315 268 8961, o también nos puede dejar su aporte a través de las redes sociales. Ahí estamos muy activos siempre con ese puntico verde que identifica a todo el equipo de Verde Stereo. Después de haber dado estas informaciones, estas notas, esta competencia de la batalla, nos activamos con la canción del Chico Jaramillo, Una Noche Más. Escuchemos este buen éxito musical.
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0: Las 5 y 38 minutos.
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0: Las 5 y 40 minutos.
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0: Tenemos esa muy buena canción, Las Puertas del Olvido, de Luis Alberto Posada. Gracias a su sintonía. Bueno, por acá nos escriben a través del WhatsApp de la radio. Nos dice: muy buenas tardes, ¿cómo están? Bueno, dando gracias a Dios, estamos súper bien, esperando que ustedes se encuentren de la misma manera. Y por acá nos dice: mi voto es para los despechados. Gracias, otro votico más para los despechados. A través de la red social, Andrés DJ Mix también nos deja el voto para los despechados. Tres boticos para la canción Detrás de Ti. 5 de la tarde con 51 minutos. Vamos a rápidamente con estos servicios sociales. El día sábado 4 de julio, en el Coliseo Municipal de Hualmatán, se extravió un portacarnet de color rojo que contiene una cédula a nombre de Robert Chamorro, licencia de conducción y tarjeta de propiedad de un vehículo. Se le pide a la persona que la tenga en su poder, favor comunicarse a los siguientes teléfonos: al 315-509-8917 o al 322-770-3436 o con el celular de esta radioestación. Se pagará una recompensa de 200,000 pesos.
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0: Documentos pertenecientes a Robert Chamorro.
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0: Y por acá otro de los servicios sociales también, acá es la pérdida de una billetera. El mismo día sábado 4 de julio, en el Coliseo Municipal, esta billetera contiene documentos pertenecientes al señor John Jairo Cadena, documentos como dos cédulas de ciudadanía, libreta militar, carnet de salud, tarjeta de propiedad de una motocicleta. La persona que tenga en su poder esa billetera con todos estos documentos se puede comunicar al 321-709-8711 o al 316-363-2524. Billetera con documentos personales pertenecientes al señor John Jairo Cadena. Se está citando a los socios del proyecto de vivienda de interés social Puertas del Sol a participar de una reunión de carácter informativo para tratar temas de gran importancia. Los esperamos el día sábado 11 de julio en la Casa Comunal del Barrio El Arrayán a partir de las 4 de la tarde. Invita Junta Directiva Asociación de Vivienda de Interés Social Puertas del Sol. Nota importante: recordamos que de acuerdo con los estatutos y reglamentos internos de la asociación, la inasistencia injustificada a esta reunión generará una multa por un valor de 50,000 pesos.
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0: Invitados todos a participar de las fiestas en honor a San Antonio de Padua, de aquí del municipio de Hualmatán, a llevarse a cabo el día sábado 11 y domingo 12 de julio. La programación para el día sábado 11 de julio a las 2 de la tarde: exhibición de castillos de alimentos, muestras hechas por parte de los fiesteros. Esto será en la capilla del barrio San Antonio. A las 6 de la tarde, misa de vísperas en honor a San Antonio de Padua. Lugar, capilla del barrio San Antonio. A las 7 de la noche, procesión por las calles del barrio con la imagen de San Antonio de Padua. Concentración, capilla del barrio San Antonio. 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Esto será en la capilla del barrio San Antonio. 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
1: Bueno, también esta información, la Junta Administradora de Acueducto y Alcantarillado del Corregimiento de Cuatis, en ejercicio de sus funciones y velando por el bienestar de nuestra comunidad, está informando a todos los beneficiarios del acueducto que el día de mañana, sábado 11 de julio, desde las 7:30 de la mañana hasta las 12 del mediodía, se suspenderá el servicio de agua debido a que se presentó una emergencia en el alcantarillado en el sector de Cuaticentro y se requiere la intervención inmediata. Por lo tanto, se recomienda a la comunidad abastecerse de agua antes de la suspensión, evitar arrojar objetos, grasas o residuos al alcantarillado durante la jornada de trabajo del día de mañana. Transitar con precaución o utilizar vías alternas, ya que se estará trabajando en un tramo de la vía entre el partidero de Cuaticentro y la vereda Los Cedros. Agradecemos de antemano su colaboración y comprensión ante esta situación de fuerza mayor. Bueno, amigos oyentes, vamos cerrando la programación. Por acá tenemos la ganadora de Sentir Popular y la Batalla del Despecho. Prácticamente se llevó 5 votos. La canción La Que Se Fue de Darío. Gracias a la sintonía, merecen escucharla completamente.

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1: Las 6:01.
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0: las 6:06.
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2: 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Y es que definitivamente también hay muchas personas, hombres y mujeres, incluso estudiantes, que estarán en la edad entre los 30, 50 y 60 años de edad, que realizan actividades extenuantes o que requieren de largos periodos laborales. Estas personas pueden desarrollar una serie de enfermedades, como por ejemplo enfermedades autoinmunes, enfermedades al sistema inmunológico, gripas a repetición o gripes y constantes también catarros o resfriados, enfermedades también con afectación cardiovascular y circulatoria, enfermedades neurodegenerativas como el Alzheimer, el Parkinson y el nerviosismo, la pérdida de la memoria, debilidad cerebral, agotamiento cerebral, cansancio cerebral, vértigos y mareos, enfermedades también osteoarticulares, descalcificación de los huesos y debilidad muscular y sarcopenia, enfermedades también al sistema gastrointestinal, enfermedades también que se pueden llegar a desarrollar a nivel respiratorios, enfermedades y deficiencias de oligoelementos y también de oligonutrientes, vitaminas y minerales que afectan el estado de ánimo y las funciones cognitivas y el rendimiento de la persona. Cuando nosotros tenemos un ritmo de vida acelerada, cuando tenemos demasiado sobrecarga laboral y cuando tenemos problemas emocionales, estrés constantemente, todo esto puede aparecer sin poner carta, telegrama, aviso y se desarrolla como tal. 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Hay que saber que el consumo de nutrientes antioxidantes que vienen acá en la fórmula del colágeno hidrolizado marino, como el selenio, la vitamina C, la vitamina E, que es incluso anticancerígena, puede reducir el riesgo de ciertas formas de cánceres, principalmente en las damas, en las señoras, en las mujeres, incluso las fases primarias del cáncer de mama o del cáncer ovárico, porque hay que saber que nuestro colágeno hidrolizado marino restaura la energía perdida por factores como la sobrecarga del trabajo, el cansancio y el agotamiento excesivo, no dormir bien, trasnochar mucho. Y hay que saber también que cuando hay muchas personas, incluso que son saludables, pero tienen una realización excesiva de ejercicio, pues realmente se agotan y obviamente van a empezar a sufrir de estrés y de fatiga. Nuestro colágeno hidrolizado marino proporciona vitaminas como la B6, como la B12 y el ácido fólico, que juegan un papel importantísimo en el mantenimiento de los niveles normales también de aminoácidos y también, por supuesto, de nutrientes en la sangre que pueden aumentar la forma, la fuerza, la vitalidad y evitar padecer enfermedades cardiovasculares a nivel general. Aumenta también la funcionalidad del sistema nervioso y cardíaco y por su composición de calcio, hierro, magnesio y manganeso, entre otras vitaminas, vamos previniendo problemas también como la osteoporosis y la anemia. Hay que saber también que nuestro colágeno hidrolizado marino reduce el riesgo de enfermedades por deficiencia de vitamina D y de vitamina E, y regula también de una manera muy importante aquellas inflamaciones que producen daño degenerativo y dolor a nivel de las articulaciones, a nivel de los cartílagos, músculos y del sistema óseo-articular y muscular. Frena el proceso de envejecimiento, combate las líneas de expresión, las arrugas, las manchas en la piel, la caída del cabello empieza también a combatirla, hace que las uñas se vuelvan más fuertes, más sanas, más duras, y algo muy importante es que su cuerpo se lo va a agradecer, sea hombre o sea mujer, si estudia, si trabaja, si usted tiene una empresa o si le toca levantarse bien madrugadito y acostarse bien tarde, tome nuestro colágeno hidrolizado marino, su cuerpo, su organismo se lo va a agradecer, va a recuperarse y combatir más de 300 problemas de salud que gracias a esta fórmula avanzada usted los puede ir eliminando día tras día. 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
4: Las 6:24.

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1: Las 6:31.

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0: Las 6:38. Las 6:38.
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0: Tropezamos y caemos constantemente, incluso cuando estamos iluminados. Pero cuando estamos en la oscuridad espiritual, ni siquiera sabemos en qué hemos caído. 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
1: Las 6:43.

0: En nuestras visitas desde Almería, España, a estas bellas tierras del sur de Nariño, aparte del disfrute del calor familiar, nos sirve para deleitarnos de sus bellos parajes, cargados de una exuberante naturaleza, parecida a la región de Galicia allá en mi España, de la cual deben sentirse orgullosos de poseer y cuidarles para bien y orgullo de todos sus ciudadanos. Un fuerte abrazo de un admirador de su tierra, su gente y de su emisora Verde Estéreo, La Ecológica. Con afecto, Antonio Cuenca.
1: Las 6:52.

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8: Las 7:03.